0: Es la hora 21:33 minutos.
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1: Es la hora 22, 2 minutos.

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1: Es la hora 23 en punto.

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1: Es la hora 0, un minuto.

0: Es la hora 0:32 minutos.
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1: Es la hora 1:01.

0: Es la hora 1:36.
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2: Es la hora 2, un minuto.

0: Es la hora 2:33.
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1: Es la hora 3:04.

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0: Es la hora 4:30.
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1: Es la hora 5:03.

0: Es la hora 5:30 minutos.
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1: Es la hora 6:04.

0: Es la hora 6:30 minutos.
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1: Es la hora 7, 2 minutos.
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1: Es la hora 8:01.

0: Es la hora 8:32.
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1: Es la hora 9:02.
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0: Es la hora 9:31.
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1: Es la hora 10 en punto.
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La mañana con 9 minutos, como dicen los colegas por ahí, ¿eh? Ay, que ponen voz así de tenebroso para decir la hora, si no es asustar, po. No, es broma, es broma. ¿Cómo están? Muy buenos días. Nosotros estamos como, oye, por favor, busquen algo de Cobreloa. Hoy el programa va a estar dedicado a Cobreloa. Yo sé que hay muchos chunchos colocolinos, pero ustedes saben que el Classic y que acá se revoluciona Calama cuando vienen estos equipos también a enfrentar a Cobreloa. Y hace rato que no vemos partidos así, ¿sí o no? Sin desmerecer a los otros equipos, pero... Pucha que me gustaba cuando decía Colo Colo enfrenta a Cobreloa en el Estadio Zorro del Desierto, ¿sí o no? O la Universidad de Chile, Católica... Vamos, vamos, apoyando a Cobreloa para que salga de una vez por todas de la B y nos vayamos a la A. Y para eso, solo tienen que haber triunfo de aquí en adelante, puros triunfos. Vamos que se puede, vamos que se puede, para que no caigamos en la liguilla. Así que hoy todas las buenas vibras, yo estoy re emocionado de ayer que me estoy preparando para ir a ver a Cobreloa. Llegó el día, chiquillos, llegó el día. Hay que ir temprano, ¿eh? Porque les aseguro que va a estar un lleno total. De más que sí.

Así es que al final, por último del programa, Gárgola, búscate algo de Cobreloa, pero rockero. Ah, o si alguien sabe el dato de algún tema rockero, pero versión Cobreloa. Lo dije al revés, un tema de Cobreloa, versión rockero, ahí sí. Ahí me pasan el dato. Sí, pero tenemos que motivar. Bien, tenemos una temperatura bastante agradable, por lo menos la temperatura va a estar presente ahí. No es chiste, el super niño es este, ¿ah? ¿Eh? Yo no sé si voy a ir con la polera de Cobreloa. Es que pasa que me da calor, me sopeo. Bueno, pero sí es verdad, pues soy ser humano. Ayer estaba súper caluroso y la polera es como... No, no sé si me dé mucha frescura. No, ayer está muerte de calor, de verdad. Me tomé como 3 litros de agua. No andaba con la caña, es que me deshidrato, claro. 17 grados, imagínense, son las 10 con 12, 17 grados y se espera, adivinen cuánto, 27 grados para nuestra ciudad de Calama. Cielo soleado, dice, o día soleado vamos a tener. Así, sin ninguna nube, no va a haber viento, que es peor todavía porque ni siquiera un vientecito para que nos refresque. Va a estar súper caluroso. En la tarde va a estar oscilando, pero muy poquito. 35 kilómetros por hora en la tarde, pero a eso de las 16, 17 horas. Ya, así es que si van a ir al estadio, lleven gorrito, bloqueador. Bueno, el agua hay que comprarla ya, pues si no dejan entrar botellas, pues. Claro. Por eso, no hay que ver, ¿eh? Bueno, en fin, ya no vamos a entrar en otros temas, que es para un análisis profundo que yo hago en mis redes sociales, ahí lo podrían ustedes ver. Voy a hacer un análisis al respecto de algunas cosas cuando uno va al estadio y que no hay que ver, pero bueno. Tomen 3 litros antes de entrar al estadio, así no les da sed. Ah. Para los que no dicen, no voy a gastar tanta plata en un vasito de agua. Ya, lleven confort. ¿Por qué les doy? Oye, no estoy bromeando, es que eso no lo van a encontrar en los baños. Y si pasa alguna necesidad, urgencia natural del ser humano, ya lo saben. Ahí están las 4 datos importantes. No lleve gloss, las chicas no lleven gloss, por favor, se los van a botar. No lleven perfumes, se los van a botar. No lleve nada, solo el carnet y las llaves del auto y la casa, porque obvio eso no te lo pueden quitar, pues se pasarían. ¿Ya? A mí me llama la atención porque, bueno, igual es bueno que sean así estrictos acá en Calama con el tema del ingreso de cosas, porque en otros estadios no pasa eso, ¿ah? Porque de repente, no sé, el otro día estaban mostrando que habían tirado fuegos artificiales a los jugadores. Acá en Chile fue, pues. Everton parece que era, si no mal recuerdo la memoria. Ya, y yo decía, ya, y a mí no me dejan de entrar ni un gloss. Me lo botaron en mi presencia. Sabes que un día, sin querer, iba con un gloss, que un brillito. Entonces, y la guardia, ¡pash! Me lo botó a la basura, así, lo siento. Y yo así como, mis lágrimas, así como, o me devuelvo y guardo mi gloss, o voy a ver a Cobreloa, que ya estaba atrasada. Tuve que sacrificar el gloss. Por eso me llama mucho la atención. Pero en fin, hoy vamos a estar centrados 100% en lo que pase en la tarde, el encuentro de Cobreloa con Wanderers. Llegó el DJ. Ah, ahí está. Hola, DJ Gárgola. Ah, disculpa, no te había visto. Ya, varios chiquillos ya me están empezando a pedir canciones. Mira, un amigo súper bacán que ayer dejó la petición musical. Nuestro amigo Juan Ortega me pidió un tema, lo vamos a buscar y te lo vamos a programar. Ya, dame unos minutos y te lo busco, amigo, ¿vale? Bacán. Y nuestro amigo Luis también, po. Sí, también me pidió un tema. Ya, así es que paciencia, chiquillo, porque yo ahora tengo fatiga. Voy a ir a tomarme un café y a comer un pancito. Oye, pero ¿qué tiene? Si todo el mundo hace eso de que no toma desayuno en la casa y toma en el trabajo. ¿Por qué yo no puedo hacer eso? ¿Por qué yo no puedo? No alcancé. Es que vine preparada para ir al estadio, entonces no alcancé a tomar desayuno. No he comido hace 2 minutos.
Ya, entonces voy a ir a tomar un jarro de café y vuelvo, ¿vale? Pero les voy a dejar con buena música, tranqui. Con el Gárgola vamos a ir a alimentarnos, porque este cuerpo hermoso, esbelto, me refiero al mío, no al del Gárgola. Cuerpo de... ¿ah? Con tu figura de pera, dice. Tenemos que alimentar. No es fácil, no es fácil. No es fácil ser guapo. Ya nadie, ya me estoy poniendo mentirosa. Ya, nos vamos a la música, ya regresamos.

0: Es la hora 10:34.
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Guatita llena, corazón contento, dicen ya. Ya comí ya. ¿Ah? No, es que se me baja el azúcar, todas las cosas. Lo siento, yo siempre tengo que comer. ¿Ah? En el otro trabajo, en Faena Minera, puntualito, a las 12 me voy a almorzar. En serio, sí, no es broma, no es broma. Soy así en todos lados. Es que mi guatita primero. No, lo que pasa es que yo trato de cuidar mi alimentación. Mi guatita es delicada. No, en serio. Entonces no puedo saltarme los horarios y cuando me los salto me enfermo. Por eso hay que cuidar la guatita. Hay que comer a las horas además. Sí. Cuando uno come deshoras también se enferma. Claro. Listo, estamos. Pero les dejé con los medios temas. No, no me digan nada, no me digan nada. Oye, el Edu me escribe. Dice, Jocelyn, por favor, necesito llorar. Necesito una doble porción de creep. Oh. ¿Qué pasó, amigo? ¿Qué pasó? ¿Qué pasó el viernes? Ah, ¿saben por qué? Porque siempre uno como que deja la embarrada el viernes y el sábado como que anda todo arrepentido. No, no lo digo por experiencia. Nah, sí, el día viernes yo sí mandé a hacer, es algo así súper canchera, súper bacán. Y después, y el día sábado reflexivo ahí. No debía haber hecho eso. Vale, vale. No hay problema, pues amigo, si quiere llorar, nosotros somos los bellacos de la radio. Nos gusta que la gente llore, nos gusta el dramatismo, nos gusta el dolor. Ah, nada que ver. Vamos entonces a escuchar a Radiohead.

ahí estaba para complacer un amigo que nos había compartido un enlace de un tema. Dijo, oiga, ¿sabes qué? Es un grupo muy bacán. Mire, escúchenlo. Están puro perdiéndose el tremendo talento de esta banda, que hace tributo a varios grandes del rock en el mundo. Ellos son los Bridge Floyd, especialmente haciendo tributo a Pink Floyd, pero también a otras bandas. Y piola, igual lo encontré súper bacán. No los conocía. La canción, o lo que estaban interpretando, Set the Controls for Heart on the Sun. ¿Te gustó? Me hizo acordar, porque aquí en Chile también hay una banda que se dedica a hacer tributos a grandes, como Pink Floyd, ¿cierto? Sí, y nosotros fuimos al encuentro que fue en el Teatro Municipal de nuestra ciudad de Calama. Tip, tip, tip. Que fue... A ver, déjame buscarlo. Yo los fui a ver incluso. Los compartí hasta en YouTube. En todos lados. No, buenos también. Hay muchas bandas que hacen tributo a Pink Floyd y a grandes del rock. Así que gracias, amigos. Yo siempre agradezco los amigos que dicen, oye, ¿sabes qué? Me gustaría compartir este tema, este grupo, porque así también vamos ampliando nuestros conocimientos. Y bueno, así que gracias. Estoy buscando la banda a la que hago referencia. No me acuerdo. ¿A qué vino Calama? Yo soy muy mala memoria. Sí, pero lo grabé acá en mis redes sociales. Tengo tantos videos que al final nunca encuentro nada. ¿Qué? Oh, no aparece el nombre de la banda. Me voy a tirar la oreja yo misma. ¿Ah? The Manch. Gracias. Te pasaste. Esos mismos estuvieron en Calama. Mira, tantos videos y en ninguno coloqué el nombre. Timón ya tira por la ventana. Ya. Así que hay mucha banda, pero gracias. Ahí te complacimos, Juan Ortega, que de hecho ayer mandó esta solicitud, así cosa de que hoy día sí o sí la escucháramos y la programáramos, ¿ya? Con alarma, sin alarma, bacán el tema. Es que el gargo la ve. El que entendió, entendió. Ay, nuestro DJ Gárgola. Pero él hace todo lo posible para complacer a toda la gente. Bien, eso es lo que la gente valora, Gárgola. Créeme que no es la perfección. El que usted siempre se la juega por complacer. Oye, pero mira, yo siempre he dicho, no sé, ahí hay un tema de los temas largos. Si son buenos, valen la pena escuchar. Cuando son no muy buenos y son largos, se tienden a ser como un poquito tediosos, ¿no? Pero este estaba bueno, amigo. ¿No te gustó? A mí me gustó. Es que a lo mejor depende. Si vienes de un carrete o estás desvelado, un tema así no es muy aconsejable a esta hora. Claro. Pero ahí en gusto no hay nada escrito. Era para complacer a este amigo, que me decía que tiene otros videos así que esta banda hace. Así es que vamos a indagar más sobre ellos, porque a lo mejor puede ser que los chicos ahí tienen buen trabajo y no han sido valorados como se merecen con su música. Aunque en todo caso, por lo que se ve, grandes presentaciones ha hecho. O sea, que es bueno, es bueno. Qué pesado. Ahora, mira, estimado Luis, ahora cuando programe tu tema, el Juan Ortega tiene todo el derecho de también enjuiciar tu tema, ya que en otras palabras le está diciendo que es muy largo, claro, entonces el Juan también puede escribir y decir, ¿qué opina de la canción que vamos a programar de Luis? ¿Qué te parece? Oh, un debate ahí, un debate. A nosotros nos gusta el deseo. Ya, busca el tema Gárgola para molestarlo al Luis. Me gustan los debates, me gusta.
Ahí te estoy enviando el tema que pidió Luis. Sí, que ellos, el Juan y el Luis fueron los primeros en pedir canciones. Sí, por eso estamos complaciendo ahí por orden. Y bueno, al Edu le complacimos al tiro porque lo teníamos a mano el tema, y aparte porque estaba sufriendo. Entonces necesitábamos calmar un poco su dolor. ¿Entienden? Ahí hicimos una excepción con el Edu. Me hace acordar al Leo el Edu. Sufrío. Está bien, si no siempre se puede estar bien en la vida.

Yeah. Mira, lo están buscando, amigo Luis. ¿Estáis seguro que existe? Ah, taller. Ya lo vamos a buscar, amigo. Está complejo el tema y lo estamos buscando. ¿En serio? ¿A dónde lo habrán escuchado? Ya, pues, vale. Mejor sería. ¿Quién sabe a dónde lo sacaste? ¿Ya? Igual como el otro amigo, igual pueden enviar así como más detalles. Hoy por hoy podemos enviar más detalles de la canción o grupo que queremos escuchar para que te lo puedan buscar, ¿vale? Y ahí el Juan ya sabe, apenas escuche el tema que es de Luis, ahí usted manda su mensaje, Juanito, para la descarga, porque le dijeron que su tema era muy largo. Que le está dando sueño. Qué mala onda el Luis.

0: Es la hora 11:07.
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11 con 14 minutos. Oye, el tema con razón no lo encontrábamos. Es de uso exclusivo. Ah, claro. El Gárgola dice que sí, tiene un sonido raro. Entonces vamos a tener que postergar el tema que me pediste, amigo Luis. Sí, lamentablemente. ¿Ya? Pero, sí, pues y acuérdate que lo que habíamos hablado es que nosotros primero tenemos que... Hay ciertas canciones que cuando son de un formato así como temas nuevos, de bandas nuevas, igual tenemos que revisar el sonido, el estilo, la letra, todas esas cosas, porque no llegar y lanzar temas al aire, ¿ya? Entonces, por todos esos motivos, le estoy explicando del por qué no lo vamos a poder irradiar, ¿ya? Y una vez que pase la prueba, no hay ningún problema, lo tiramos al aire, amigo, ¿ya? Estábamos escuchándolo y definitivamente, igual como usted decía que hay algunos temas de repente que hay que evaluar bien para los horarios, ese tema también es más o menos denso, ¿ya? Así es que lo vamos a dejar en stand-by y para una próxima oportunidad, Luis. Somos sinceros, honestos, porque obviamente hay algunas canciones que para el horario y el estilo de la radio no van, ¿ya? Ahí está la explicación. Y tirón de oreja para ti. Bueno, les voy a contar que en Calama se está preparando el famoso clínica dental móvil. Sí, mira qué entretenido. Me llamó la atención, qué bueno, porque saben que es un tema que importa aquí en Calama, el tema de la salud dental. No todos tienen los recursos como para... hacer esos gastos, ¿cierto? Y no son baratos, además, también las reparaciones. El tema de la endodoncia es la que está más cara en tema dental. Así es que, chicos, si ustedes les ofrecen un plan conveniente o este tipo de iniciativas que hace la Municipalidad de Calama, en conjunto, me imagino, con varias otras personas que están relacionadas con esta clínica dental móvil, aprovechenla porque de verdad está bastante alto. Los aranceles de valor para hacerse tratamientos dentales. Así es que bien ahí la iniciativa, estaba viendo que estaban promocionando eso por parte de la Municipalidad de Calama. Sí, estoy buscando a ver si hay más información al respecto de esta clínica dental móvil. Porque igual me imagino que muchos deben estar interesados en poder saber horario... más al respecto. Entonces estoy buscando si es que se dejó mayor información. Sé que la está organizando la Municipalidad de Calama, lo voy a consultar con los colegas ahí para que puedan detallar más, pero por ejemplo se habla de que a través de la Condes y la Municipalidad contaron con este gran anhelo de, o cuentan ya con este anhelo de una clínica dental móvil comunal para acceder a la atención odontológica a distintos sectores del territorio, no solamente Calama. Claro. Ahora, el detalle es que se enfoca en la atención a personas mayores, especialmente a vecinos de la Junta de Vecinos, operativos en terreno, comunidades rurales, por ejemplo. Por esos puntos o estrategias, ¿no es cierto?, de a quién está enfocado especialmente, serían a ellos. Ahora, el programa asociado apoya también a beneficiarios del programa de atención domiciliaria, claro, y rondas de atención primaria en comuna. Contacto municipal para consultar por el calendario de visita, eso es lo que estaba yo buscando, o la presencia del móvil en su sector debe conectar directamente con la Corporación Municipal de Desarrollo Social de Calama, Condes, o a tu consultorio CEFAMS asignado. Y ahí te pueden dar mayor información de cómo es el proceso para solicitar esta clínica dental móvil, que es una buena iniciativa para ayudar, enfocada especialmente a adultos mayores, vecinos, y también a la gente de las comunidades rurales. Así es que, mira, buena iniciativa ahí para que lo tengan presente, chicos. A empezar a consultar nomás, porque hay muchos beneficios de repente que a uno lo dejan de sorpresa, no los conocen y se pierden. Entonces, bueno saber de estos servicios que son sin ningún
tema monetario, ¿no? Se está abriendo para la gente que realmente requiera el servicio dental. Pero hay una serie de pasos que hay que seguir, por eso vayan a las CEFANS y consultan al respecto, cómo lo pueden hacer. Una de esas pueden organizar ahí con los vecinos para que se puedan atender también. Digo yo, ahí tienen que averiguar, chicos. 11:19. En la música, nos vamos con quién. Ya habían pedido algo de Rata Blanca, entonces aquí llega Rata Blanca para complacer a quién. A Carlos, que está en sintonía. Yeah.

Oye, se pasó el vocalista del Rata Blanca. Espectacular, se mantiene como el vino, como el vino. Ni una arruga, yo trataba de mirarlo así, a ver, de, lo tuve de cerca. Y yo trataba de mirar, así, ay, la arruga, nada, nada, nada. ¿Ah? Flaco, bien, la buena vida. Este hombre tiene que haberse cuidado por muchos años para llegar a eso. Los que no se cuidan, bueno, bueno, buena vida también tuvieron, en todo caso. En serio, si yo lo miraba y decía, a ver, se veía igual que en el video. Es que como salió con lente, igual puede ser que no hizo trampa. Para no, claro, con lente no se ve mucho, mayormente se ve su cara, su rostro. Pero lo que pudimos ver es que no tenía ni una arruga. Ni la, no, nada, flaco, así. Blanco. Piel lozana. Y un pelo que brilla. ¿Ah? El gargoladera que tú también fuiste a verlo. Te encantó, te encantó. No, está, así, algunos rockeros se mantienen súper bien porque se conservan en qué. En alcohol. Ya. Los malos ejemplos, los Jocelyn, los malos ejemplos. Oye, algo les tenía que decir. Ah, vamos con la tremenda lista de nuestros amigos allá en la mina. Sí, Mina Chuquicamata. Les leo el listado de canciones que me pidieron. Y bueno, aprovechamos de saludar. Nah, mentira, el listado de canciones me pidieron poquitas. Dice, buenas mañaneras, dice Mina Chuquicamata, presente en sintonía. Programar, por favor, a Foo Fighters. Y mandar saludos al Tigre, el Mostaza, Mondongo. Mondongo, ahí está. No sé por qué me cuesta esa. Mondongo. Que le digo mongol. el mondongo. Oye, pero ¿qué es lo que es mondongo en todo caso? Mondongo. ¿Que es como algo? No sé qué es lo que es el mondongo. ¿Cierto? No, ahí me tiro por. Sin saber qué es lo que es eso. El cintura de gallina. El capataz Chacaca. Ah, Chancaca. Bueno, no. Ya, perdón. El capataz Chancaca. Ahí sí, ya lo embarré. Es como el tatequechi, claro. El tatech. El capataz Chancaca. El perro, el clon del tío René. La pitufina. Chubaca. El hermano Maravilla. El care pantufla, el rumpi, el mago de descarado y muchos más. Que tengo un buen programa, dice, la bujía de palo, el trabajólico, dice, el puma cheli y el Haaland del altiplano. Ya me empecé a imaginarlo. Es que yo voy leyendo, me voy imaginando, entonces... El Haaland del altiplano, Dios mío. Oh, se pasa. Ese es nuevo. Ya me imaginé. Ya, sorry, disculpen, no me estoy burlando a Haaland. De verdad que es, no me estoy burlando. Me río de los nombres, ¿ah? ¿Eh?

0: Es la hora 11:35 minutos.
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Excelente, ahí estábamos escuchando a nuestros auspiciadores, siempre buenas ofertas y buenos eventos que se vienen acá a la Maesa. Buena, buena. Y ahora yo les voy a contar que algo importante para los que tienen mascotas y quieren hacerse partícipe de un operativo de esterilización masiva. Si ustedes andaban buscando, créanme que a mí me pasó que lamentablemente me cobraron en forma particular por esterilizar a mi perrita. Pero de haber sabido o de haber esperado, tal vez este operativo hubiera sido mejor. ¿O no? Porque igual fueron 80 lucas que gasté en esterilización para mi perrita. Es caro el proceso. Por lo menos eso fue lo que me cobraron a mí. Pero mi perrita está bien, que es lo más importante, y se pudo hacer la esterilización. Pero para los que dicen, oye, pero yo no quiero pagar, porque quiero que salga algo conveniente para mi perrita. Igual, ¿cómo lo hago? Porque no todos podemos tener las luquitas al tiro. ¿Captan? Entonces, se viene el operativo de esterilización masiva para perros y gatos. Y las inscripciones ya partieron el 25 de septiembre. 25 de septiembre partieron las inscripciones. Y la idea es que puedan ustedes inscribir a sus mascotas. Fecha del operativo es el 6 al 9 de octubre. Del 6 al 9 de octubre. Inscripciones fue entonces el 25 de septiembre. Eso quiere decir que ya no están aceptando. No sé, ahí tendrían que preguntar ustedes, porque no hace mayor énfasis en cómo consultar, porque no hay teléfono, no hay un contacto. Sí. ¿Y de dónde se inscriben las mascotas? Tampoco está como la... Tendrían que acercarse a la municipalidad de Calama nomás para preguntar. Sí, porque no sale tampoco cómo inscribir. Ya dice que lo importante es el prerequisito. ¿Y cuál es el prerequisito? Que se hace válido para después de asistir a las charlas de tenencia responsable que se realizarán el 28, 29 y 30 de septiembre. O sea, que aparte de inscribir, tienen que ir a una charla en esos días, el 28, 29, 30 de septiembre. Eso es lo más importante, como el requisito. ¿Ya? Y ahí recién también poder participar en la esterilización, que va a ser del 6 al 9 de octubre. Un poquito engorroso igual siento yo, en buena, para que puedan mejorarlo. Porque igual... claro, ¿cierto? Tanta burocracia para poder esterilizar a los perritos. Pero bueno, ahí pueden mejorar eso a futuro. Creo que deberían de acercarse a la municipalidad a preguntar, porque son ellos los que están promocionando este operativo de esterilización. Por lo que yo entiendo, acá dice que partió el 25 de septiembre las inscripciones, pero yo no sé si es solo el 25 o se extiende hasta llegar el día de la esterilización. Ahí tendrían que consultar. Y tampoco sale como un correo, algún link que se pueda habilitar para entrar e inscribir a las mascotas. Así es que mejor que pregunten en la municipalidad si van pasando por ahí el día lunes. Claro, preguntan ahí, nada pierden. ¿Cómo sabe si alcanza todavía y hay cupo para esterilizar a sus mascotas? ¿Ya? Eso, que le iba a compartir porque me había llegado esta información, pero me dejó pensando que la inscripción es el 25 de septiembre y estamos a 26. Pregunte, pues en una de esas quedan cupos todavía, a lo mejor no, a lo mejor sí, nada se pierde. Pero yo les digo, aprovechen estos operativos porque son caros. Si uno quiere esterilizar a su gatita, a su perrita particular, a mí me cobraron, te lo juro, 80 lucas. Cual lo encuentro excesivo. Igual uno lo apaga porque dice, bueno, no vamos a meter en la pega del veterinario, a lo mejor eso es lo que vale. Yo no lo sé, la verdad. Pero mi perra está bien, que es lo importante, ¿no? Ya, ahí se las dejo. No es para hacer polémica, solo estoy contando mi experiencia. 20 para las 12, 20 minutos para las 12. Y en la música, me pidieron esta canción. No es el Haaland. Qué pesado, Gárgola. Quedamos metidos con el tema del Haaland, amigo.
Oye, mándale saludos, nos cayó bien el chico, ¿eh? Bien, bien el Haaland. O sea, no sabíamos que teníamos un Haaland nortino. ¿Qué cosa? Ah, ya. Entonces vamos con este grupo que nos habían pedido. Y nosotros vamos a buscarlo al tiro. Acá piden mucho corn. Sí, nos piden mucho canciones así como más inclinado al metal. Son más metaleros. Yo lo que he notado, por lo menos la gente que se conecta con nosotros y escucha el programa, son más metaleros que otro estilo del rock. Sí. Pero no sé si corn es tan metalero, en todo caso. Nomás lo digo así como viendo el estilo musical que tienen ellos. ¿Y qué te pidieron? Ya, ok, vamos entonces con Blind. Comienza a sonar en Frecuencia Rockers. Y si quieren pedir sus canciones también, WhatsApp, les entrego al tiro el WhatsApp de la radio. Más 569-4022-1372. Más 569-4022-1372.

Y ya partió la segunda etapa de proyecto que considera 6 hectáreas adicionales destinadas a la infraestructura deportiva del alto rendimiento en el Parque Oasis, ¿no? Que ya se dio a conocer la primera etapa, ya todos la conocemos, hemos ido a verla, ¿cierto? De este Parque Oasis, y ahora viene la segunda etapa que considera lo que es las piscinas olímpicas, pista atlética, especialmente deportes de alto rendimiento, es lo que incluye esta segunda etapa. Una proyección total que el Plan Maestro de Desarrollo Urbano abarca un polígono total de 48 hectáreas, para que se haga una idea. Y ya, de hecho, ya se empiezan a mostrar algunos vestigios de lo que será, o lo que fue, claro, de lo que fue y de lo que será. Video, foto, han compartido de que ya empezaron los trabajos ahí. Piscina olímpica, eso es lo que más me llamó la atención, porque ya pista atlética, igual, pero piscina olímpica, interesante, ¿ah? Hay que ver cómo se desarrolla todo eso. De hecho, por ahí ya estaban compartiendo videos, esos reels, donde muestran un poquito sobre el trabajo de la segunda etapa del Parque Oasis. Que saben que yo lo encuentro así, no sé, como que algo le falta al parque en la primera etapa. A lo mejor puede ser que sea eso, no lo sé. No lo sé, siento como que algo le falta. Sigue siendo mi lugar favorito el Parque Loa. ¿Eh? Yo intenté ir al Parque Oasis, pero no sé, no... No sé, falta algo, siento yo. Y llevarte el sol y el cemento te achicharran. ¿Sí o no? El sol es muy heavy y pega fuerte, mucho calor ahí. Me gusta el Parque Loa porque está el río, el arbolí, los arbolitos. Es como más contacto con la naturaleza. En una de esas, a lo mejor la segunda parte es la que le falta para poder decir, oye, sí, bacán, este Parque Oasis, ¿no? Yo creo que está centrado especialmente en el deporte, siento yo, ¿cierto? Como más pensado en eso, porque también hay pista de patinaje, hay las canchas sintéticas para andar en bici. Un lugar para los perritos también, que se agradece, pero creo que es más tirado como para lo deportivo. Siento yo. Y ahora con esto de la piscina y la pista atlética. Pero bien por los que hacen deporte. Que no somos nosotros, gárgola. Que tenemos una vida sedentaria. 12 minutos faltan para las 12. Ya no queda nada, ya no queda nada para el partido de Cobreloa con Wanderers. Oh, ya les voy a estar contando de eso. Estoy mordiéndome la lengua por contarles. Se viene ya en detalle, ¿no es cierto?, lo que se espera para esta tarde. Las 15 horas, yo tengo ahí la info de que parte todo el encuentro de Cobreloa con Wanderers. Y vamos con todo lo más apoyando a Cobreloa, que sí o sí, este es su primer desafío, ¿ah? Su primer desafío para no llegar a la liguilla, es lo que se busca.

Ya, chicos, les voy a contar en detalles de lo que se encuentra ya preparado para esta tarde. El encuentro de Cobreloa con Wanderers, así como lo escuchan. Cobreloa con Santiago Wanderers juega hoy a las 15 horas. Sí, yo tengo acá oficial 15 horas en el Estadio Zorro del Desierto de nuestra ciudad de Calama. Ahora, la instancia es de la fecha 26 de la Liga de Ascenso 2026 de la Primera B. El contexto es un duelo clave con el liderato de Santiago Wanderers, que llega en primer lugar del puesto con 44 puntos y le sigue, pero así de cerquita, Cobreloa marcando 42 unidades y que está en el segundo lugar. Por eso es un encuentro importantísimo, porque acá puede cambiarlo todo. Claro, este encuentro. Y además que imagínate, los dos que han estado ahí en la pelea. Cobreloa, Wanderers. Cobreloa, Wanderers. Ahí ha estado la disputa. Entonces, más emocionante todavía va a ser este encuentro. La transmisión, según lo que dicen acá, la van a llevar también para los que a lo mejor no van a poder ir a verlo por motivos laborales. Dice que lo van a transmitir por TNT, Sport y plataformas streaming oficiales. Así que si usted es futbolero y pucha, lamentablemente no va a poder ir al estadio, sabe perfectamente dónde entrar para ver el partido. Así, oye, yo ¿saben qué? Como dice el dicho, más vale tener amigos que plata. Y yo quería ver un partido de X, ¿ya? Y yo dije, y justo me tocó trabajar. Claro, o sea, estaba haciendo unos trabajos administrativos más que nada, porque a mí mi pega a veces, en la otra pega que tengo, es 80 terreno y 20 administrativo, documental y todo eso. Entonces, en lo documental justo estaba, y yo dije, pucha, podría ir a escuchar el partido o verlo. Y un amigo nos faltó, el que dijo, oye, métete al streaming, mira, este es el link. Ah, se sabían todo, yo así como sorprendida, dije, ah, ¿en serio? No sé cómo, pero lo hicieron, pero se sabían el dato. Así que busque amigos que saben, que son vivarachos ahí y andan con el tema del streaming. Por eso le digo, más vale amigos que plata. Así que pude ver. Me imagino, yo lo cuento porque yo sé que hay muchos amigos que no van a poder ir a ver el partido, ¿sí o no? Porque están trabajando con los turnos. Entonces, ya lo saben, háganse amigos del computín. 3 minutos para el mediodía. Hoy los consejos que yo doy, a veces me sorprendo, a veces los comentarios que hago también me sorprendo. No sé por qué soy tan así. Si yo soy, yo me considero una persona muy noble. Pero es que la gente, mire, usted siempre tiene que valorar y querer y tener en su lista de amigos a la gente que es honesta, a la gente que es sincera. Esa nunca le va a fallar en los momentos difíciles. En cambio, esas que siempre son happy y todo te lo encuentran bien, no te dicen nada, todo te dicen que sí, que está bien, que ok, esas personas no te están ayudando a crecer. Búsquense amigas como yo. Yo los voy a ayudar a crecer. Dice el gárgola, aquí te pasa, gárgola. Aquí estoy todavía, dice el gárgola. Ay, pero te he ayudado con mis sabios consejos. Es que yo soy como muy directa para decir las cosas. Pero lo digo en buena onda y con el cariño que se merecen. Dos minutos. ¿Alcanzamos un tema más o no? Estás viendo que parece que no, ¿no? Ah, ya. Podríamos despedirnos con Ozzy. La canción que nos habían pedido, Goodbye to Romance. Oh, ese tema es muy bueno. Ya nos vamos con ese. Sí, tienes razón, Gárgola, porque tengo que ir a almorzar, porque me voy a ir al estadio, chicos. Así que si van, buena, vayan a apoyar a Cobreloa, yo voy a estar también ahí. Si es que puedo, hacer algunas transmisiones en directo por mis redes sociales, para ver cómo está la cosa. Ahí algo se me va a ocurrir. Ya, nos vemos y que gane Cobreloa. Mañana comentamos de todo lo que vivamos hoy día, ¿vale? Voy a andar con mi camarita, amiga, para captar la impresión del público. No digan garabato, ¿ah? Que me dañan el video. Ya, cuídense. Chao.

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2: Es la hora 12 en punto.
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0: Es la hora 12:33 minutos.
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1: Es la hora 13, un minuto.
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0: Es la hora 13:31 minutos.
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1: Es la hora 14, un minuto.
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0: sintonía mayoritaria en este minuto en la región de Antofagasta. Ya nos encontramos en el Estadio Zorro del Desierto.
1: Nicolás, cuéntanos cuál es el ambiente, está llegando la gente, están viniendo en familia, cuál es la situación, si también hay hinchas de Santiago Wander que han llegado a este crucial encuentro.
0: Sí, mira, Felipe, te cuento, la temperatura del estadio es unos 24 grados Celsius, ya se encuentran 25 minutos para que comience el partido, alrededor de unas 3.500 personas, bastante familia se ve, hinchada de Santiago Wander, alrededor de 200 personas ya en las tribunas. Ya los dos equipos están haciendo el trabajo el trabajo de preparación antes de comenzar el partido.
1: Nico, cuando ustedes iban rumbo al estadio, cuando tú ibas rumbo al estadio, ¿cuál era la sensación? ¿Qué se siente? ¿Qué se percibe de la gente de Calama en este partido que puede cambiar la historia? Hay un de nuevo. Está la posibilidad de tomar la punta y de esa forma consolidarse. Si bien es cierto, faltan seis fechas, son seis fechas que puede pasar cualquier cosa, pero este partido es clave.
0: Sí, de todas maneras, bueno, la gente empezó a llegar a la 1:00 p.m. antes que saliera la puerta del estadio. Es un partido que define el campeonato, porque si Santiago Wander gana, se escapa 5 puntos. Entonces es un partido crucial para las aspiraciones del cuadro de naranja. Se siente un ambiente distinto, la gente está ansiosa, no es un partido común y corriente como lo hemos estado viviendo durante todo el año 2026, Felipe.
1: También te lo quiero preguntar, luego de la salida de César Bravo, ¿cómo lo tomó la gente? ¿Está raro el ambiente o ya es una página pasada y hoy día todos están cuadrados con el comandante Salas?
0: Recordá que Cobreloa jugó el día martes contra Coquimbo y ya al mando del DT, el comandante Mario Sala. Y se veía un hinchada bastante a apoyar este nuevo ciclo, a los jóvenes. La gente está cuadrada, sabe lo que significa este partido, pero hay un ambiente, se siente una buena vibra para lo que puede hacer Cobreloa, con una instancia donde el profe Mario Sala va a hacer recuperaciones de pelota. En relación a lo que venía haciendo el Tomate, también tenemos una presión bastante alta de lo que he estado viendo en el entrenamiento, así que va a ser con otro ímpetu de lo que vamos a ver hoy día, Felipe.
1: Nicolás, también te lo quiero preguntar, que nos puedas anticipar algo de la formación titular que va a levantar el comandante Salas para enfrentar a Santiago Wanderers, algunas modificaciones, cómo se ve el esquema que a César Bravo tanto se le cuestionaba que no ponía los jugadores en sus puestos, cómo se ve este esquema tomando también en consideración que hay algunas bajas.
0: Sí, se ve un equipo bastante similar a lo que venía haciendo el Tomate Bravo. De hecho, en sus declaraciones ya el profe Salas decía que es muy parecido a lo que él está haciendo, solamente unas pequeñas mejoras, poner jugadores en sus posiciones, pero básicamente la misma estructura y los mismos jugadores. Ahora, viene Cristian Insaurralde de titular por el punta izquierda, el Peyota por el lado derecho y Gotti de centro delantera. Entonces una delantera bastante rápida, bastante ágil, que va a haber una presión bastante en todo el minuto del partido, así que va a ser un partido bastante interesante. Y en medio campo se van a juntar personas que también saben harto con la pelota, como es Tomás Arangui con Velasco, que tampoco ellos jugaba uno, jugaba el otro, pero ahora van a jugar un equipo más lógico de lo que venía haciendo el profesor Tomate Bravo.
1: Perfecto, entonces Nicolás, ahí desde el estadio, donde está pasando todo, donde las papas quemas y que nosotros estaremos relatando en breve. Nico, gracias por este contacto y quedamos al pendiente y mucha suerte a la gente de Cobreloa por lo que va a vivirse dentro de algunos instantes más.
0: Ok, un abrazo, éxito en la transmisión.
1: Un abrazo, muchas gracias. Nicolás Flores Toledo desde el Estadio Zorros del Desierto. Alejandro Bianchi, así se vive el elemento fundamental, partido clave, una final anticipada, donde Cobreloa tiene mucho que decir y Santiago Wanderers también viene a hacer lo suyo. Hemos visto algunas modificaciones donde vemos un equipo más compacto con los titulares, a diferencia del partido que nos tocó transmitir la semana pasada, Alejandro Bianchi.
2: Bueno, querido Felipe, no es un partido más, es el partido del año, creo yo. Y bueno, ahora hay que verlo en cancha. La verdad que es muy difícil poder hacer predicciones. porque Cobreloa cambia de entrenador, y además que siempre hay que pensar de que esta es una competencia muy larga, y que si están ahí en ese lugar ambos equipos es porque han hecho merecimientos durante el año. Así es que hay que esperar, hay que ver. Yo prefiero verlo en cancha primero.
1: Perfecto, Alejandro. Estamos en esta señal, en esta transmisión deportiva para todos ustedes, nuestros auditores en el norte del país, a través de FM 7 y también Nuevo Norte FM. Nosotros ahora sí vamos a una tanda comercial, nos vamos a una tanda comercial para entrar de plano, de lleno a lo que va a ser este partido, donde los equipos ya están y se escucha el ambiente que nos llega en directo. Sonido en ambiente directo desde el Estadio Zorros del Desierto. Para vivir este partido entre Cobreloa y Santiago Wanderers, hacemos una pequeña pausa comercial. Luego estamos con los comentarios del gran Alejandro Bianchi, Nicolás Flores Toledo en el estadio, Darien Liberón aquí junto a nosotros para entregar una transmisión de calidad. 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

0: Son las 2 de la tarde con 45 minutos.
1: Nosotros estamos de vuelta con el ambiente que estamos recibiendo desde el Estadio Zorros del Desierto. Es una tarde importante, vemos el ánimo de Santiago Wanderers. Se percibe esta confianza también en el equipo visitante. Es un equipo que además está en un momento de luto, ¿no? La muerte de Reinaldo Sánchez, un presidente histórico del club, uno de los dueños de ese equipo, el cual hace muy poco estuvieron en España disputando un torneo internacional donde lamentablemente perdieron. Es un equipo que hoy día está alicaído producto de este fallecimiento. Alejandro, te lo pregunto, ¿qué piensas tú que significa la figura de Reinaldo Sánchez para el fútbol chileno?
2: Bueno, Felipe, muy lamentable, porque es un hombre que, entre otras cosas, gracias a su gestión, cuando fue presidente de la NFP, fue el que levantó el fútbol para la televisión. Y esto ha sido vital para el financiamiento de los clubes y todo lo que está alrededor de aquello. Un hombre controvertido, pero creo que está dejando un legado importante en el club Santiago Wander y en el fútbol chileno en general.
1: Perfecto, Alejandro. Alejandro, ¿qué otros elementos también vimos, yo lo comentaba, esta derrota que tuvo la sub-20 de Santiago Wander ante el Real Madrid, que es una instancia histórica, apreciada, donde se instaló Santiago Wander, tuvo algunos pergaminos, algo cuestionado también el fútbol de Santiago Wander, también ellos se sintieron un poco dañados, dijeron que los llevaron a una visita guiada, que los cansaron, que se sentían poco perdidos, que los desgastaron prácticamente previo a lo que iba a ser este gran partido. En términos generales, esta derrota que podía haberle dado a Santiago Wanderers una estrella histórica, memorable en su historia. ¿Cómo viste esta situación?
2: Bueno, el Real Madrid desde chico le enseña a hacer trampa y buscar cualquier fórmula para ganar. Así es que, bueno, piensa tú que el fútbol español básicamente se defiende gracias a que existe un equipo como Barcelona, que es el realmente generador de futbolistas en España. Pero el Real Madrid es un equipo al que se le puede admirar la gestión comercial, pero la deportiva deja mucho que desear. España campeón del mundo sin ningún jugador del Real Madrid en su plantilla, ahí se explica todo. Entonces no me extraña que hayan hecho todo lo que hicieron para poder ganar.
1: Perfecto, perfecto. Bueno, Alejandro, vamos a entrar de lleno a lo que va a pasar en esta tarde. Cuéntanos, ¿cómo ves este partido? Háblanos un poco de Santiago Wander y de lo que viene haciendo, también el equipo de Cobreloa, lo que vimos, el partido con Coquimbo Unido, que si no es cierto, era un partido por Copa Chile, donde existía una gran cantidad de jugadores suplentes, de entre ellos bastante jóvenes. ¿Cuál es tu mirada respecto a lo que va a pasar dentro de algunos instantes más, para luego ir con la formación de ambos equipos y el cuerpo arbitral?
2: No, creo que no es un partido para darle demasiada importancia. Primero porque, bueno, está jugando o jugó con un equipo de primera división, un equipo aceitado, no sé, que ha participado en la Copa Libertadores. Por lo tanto, yo estoy contento. Y el otro punto es que no se le puede pedir ni a Mario Salas ni a nadie que te arme un equipo de la noche a la mañana competitivo en 48 horas de trabajo. Pero sí, este partido sí es decisivo por el trabajo que se ha podido hacer en esta semana. Y además por lo que está en juego, está en juego nada más ni nada menos que la punta del campeonato. Así que yo, la verdad, para mí, mi impresión, hoy voy a ver, espero ver a Cobreloa peleando de verdad el campeonato y ver la dinámica del juego y saber qué podemos esperar de un Cobreloa campeón en primera división.
1: Toda la razón. Y el caso de Santiago Wanderers, querido Alejandro.
2: Bueno, por algo está donde está. Y se ve que es un equipo, una institución en general que está trabajando como se debe en el fútbol formativo. Y es un equipo altamente competitivo y que por algo están en primer lugar de la tabla. Así que nada, yo espero ahora ver el partido para poder aquilatar realmente para qué estamos luchando.
1: Perfecto, Alejandro. Vamos entonces también a conocer la formación de los equipos. Atención a la formación de los equipos, cómo se planta el equipo de Cobreloa, pero antes voy a saludar a la voz que vende, la voz de Alfonso Poncho Flores.
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1: Queremos también expresar de que hace poco fue el día de los trabajadores radiales, de las y los trabajadores radiales, en la celebración que partió en 1942 en nuestro país y que cada 21 de septiembre rinde un homenaje a todos los trabajadores. Y en especial queremos hacer extensivo este saludo a todos quienes hacen radio a lo largo y ancho de la región de Antofagasta, una región que tiene una riqueza de comunicadores, de radiales comprometidos con el corazón, y nuestros saludos también para todos ellos en esta tarde, cuando ya tenemos las alineaciones. Vamos con la formación del equipo de Cobreloa.
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1: La formación de Cobreloa es la siguiente. Atención, señoras y señores. En el pórtico, con la 1, Hugo Araya. En línea de 4, en la defensa, por la izquierda, aparece el número 6, que es Matías Tapia. Centrales, aparece el hijo de Fernando Cornejo, Lucas Cornejo, con la 8. Esperamos que sea una tarde en la posición. Está en reemplazo del Rolo González, que salió por lesión. Con la 15, aparece Diego García. Con la 17, por la banda derecha, en la defensa, David Tapia. En el medio campo de juego, Cristian Muga, el uruguayo, con la posición que es clave para esta tarde, número 21 en su camiseta, en su dorsal. Tomás Aránguiz también en el medio campo de juego con la número 14. Cuando los equipos se aprestan a saltar al reducto del Estadio Zorros del Desierto, y en el ataque contundente aparece el 10, Cristian Insaurralde. Con la 32, el argentino, el salteño, Facundo Velasco. Aparece otro argentino, el tanque, le dicen, el capitán, Gustavo Gotti. Y con la 22, Álvaro Peyota Delgado. Son los 11 de César Bravo esta tarde en las alturas de Calama.
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1: Vamos con la banca del equipo de Cobreloa. Con la 30 aparece Diego Tapia. Con la 19 Justin Navarro. Con la 20 Francisco Matamoros. Con la 27 Matías Sandoval. Con la 37 aparece, perdón, con la... Sí, bien digo, con la 37 aparece Juan Ignacio Duma. Con la 35 Lucas Guastavino. Y cierra la banca Felipe Saavedra con la número 38. Es la banca de los Zorros del Desierto, que ya salen ante un marco superior de los 4.000 espectadores en Calama.
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4: Felipe, ¿puedo hacerte un alcance? Mira, Francisco Matamoros, tuve el aprecio, el agrado de observarlo en un campeonato de inferiores, de juveniles, hace cerca de 5 años atrás. Una alegría que ahora este joven que estuvo en las canchas de Antofagasta, que jugó por supuesto en el fútbol amateur, esté en las filas de Cobreloa. Ese alcance que te quería dar.
1: Ahí está, buen alcance de nuestro periodista Darien Liberona. Alejandro, la oncena titular de Cobreloa de César Bravo. Ahora rápidamente nos vamos a la formación de Santiago Wanderers, cuando ambos equipos ya están saludando a sus hinchadas. También un número importante de personas que vinieron de la quinta región han estado desde siempre apoyando a su equipo y ahora están en la ciudad de Calama. Vamos con la formación del equipo de Santiago Wanderers, los dirigidos de Francisco Paladino.
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1: En el pórtico aparece el número 36 con uniforme amarillo, Martínez. Con la 5 aparece Navarro. Con la 8 aparece Silva. Con la número 9 aparece Camardo, un conocido nuestro también. Tenemos con la 14 Ponce, con la 15 Villarroel, con la 16 Navarro, con la 18 aparece Felipe, su apellido, ¿no? 31 Valenzuela, 32 aparece Vargas, con la 38 Portilla. La banca de suplentes de Santiago Wanderers, con la 35 aparece Abello, con la 10 Luna, con la 19 aparece Villarroel, con la 20 Avendaño, con la 23 Flores, con la 29 Silva, con la 37 San Martín. Vemos también a los capitanes. Los capitanes ya están ahí, donde el árbitro dentro de algunos minutos va a dar el pitazo inicial de estos primeros 45 minutos. Luego estoy con la voz de Alfonso Poncho Flores y el cuerpo arbitral.
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1: El árbitro de este partido es Fernando Béjar. Asistente número 1, Claudio Urrutia. Con la asistencia número 2 la tiene Alejandro Molina. Cuarto árbitro, Gustavo Ahumada. En el VAR está Cristian Garay. Y en el AVAR, Eric Pizarro Riquelme. Y recordar los suplentes, que en este caso están lesionados. En el caso de Cobreloa es Felipe Fritz. También tenemos a Sebastián Zúñiga, una cirugía de rodilla. Josep González, fractura de peroné, esperamos que se recupere pronto. Y también Bastián San Juan, ligamento cruzado, uno de los jugadores importantes titulares del equipo de Cobreloa. Y están suspendidos el capitán Rolo González, Jorge Paul Gatica, por acumulación de tarjetas amarillas. Alfonso Flores, Alfonso Poncho Flores, estoy contigo a través de nuestra emisión, nuestra señal, el dial mayoritario. También queremos, antes de ir con Alfonso Flores, manifestar de que se cumplen los 100 partidos de Gotti. Qué importante es eso. 100 partidos del tanque Gustavo Gotti en el equipo de Cobreloa, en todo lo que ha sido, repito, su peregrinar estos años, estos cerca de 3 años en el equipo de Cobreloa. Así que una buena distinción que le hace la directiva de Cobreloa. Vemos a la familia de Gustavo Gotti, donde le hace entrega esta camiseta de los 100 partidos. Una situación emblemática, una situación que nos llena de emoción. Ahora sí, Darien, escucho a la voz que vende, la voz de Alfonso Poncho Flores.
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1: Estamos viviendo, los jugadores ya están en el reducto del Estadio Zorros del Desierto. Alejandro, elementos iniciales previo a este partido. Luego estoy con Alejandro Bianchi. Nosotros también queremos contarle a nuestra audiencia que este partido está siendo transmitido por dos emisoras, FM 7 Anglo y Nuevo Norte FM, dos emisoras para vivir la pasión del fútbol, dos emisoras para conectar a nuestra región completa en torno a esta situación que nos enorgullece, que es que dos equipos de la zona norte, tanto Cobloa como el CDA, están disputando la parte alta con aspiraciones claras de volver al fútbol de honor, al fútbol de la primera A. Vemos también que se está preparando un minuto de silencio. Seguramente es por la muerte, como lo habíamos anunciado. Sí, es por eso de el presidente de Santiago Wanderers, como es Reinaldo Sánchez. Una situación que luta, ¿no?, a nuestro fútbol por la importancia. Recordemos que también él fue presidente de la ANFP en el periodo que Chile fue al Mundial de Francia, 98. Así que un hombre que además tiene otro hito importante. ¿Saben cuál es? El hito tiene que ver que él fue el creador de la televisión, especialmente del fútbol chileno. El canal del fútbol fue una creación que se dio en su gestión y que ha permitido que la gente pueda ver por sus distintos dispositivos los partidos de sus equipos preferidos. Una situación que antiguamente no pasaba, si es cierto, era gratuita, pero no daban todos los partidos. Ahora tenemos la opción de ver en gran parte los partidos de los equipos preferidos, situación que además es aliciente porque gran parte de los equipos se sostienen gracias a esta situación. Me avisas, Darien, cuando esté con... Estoy con Alejandro. Alejandro, estoy contigo en la previa de lo que es este partido que está a segundos de comenzar.
2: En este instante ya sonó el pito, mi querido Felipe.
1: Perfecto, entonces, señoras y señores, comenzamos a vivir la pasión del espectáculo más hermoso del mundo en las alturas de Calama. Comenzamos a vivir, el juez del partido dice que comenzamos a vivir los primeros 45 minutos. Lo escuchas, lo sientes, lo vives a través de Zona de Juego. Alfonso Poncho Flores.
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1: Cobreloa comenzó a mover las acciones. Recordemos que Cobreloa está atacando de sur a norte esta vez. De sur a norte, a espaldas de Antofagasta, salida sur con dirección a la Perla del Norte. Y Santiago Wander se defiende de los ataques. Esperamos a espaldas del mineral de Chucky Camata. El lateral para Santiago Wanderers. La pelota está en el área de Santiago Wander. Cobreloa está tratando de articular y lo hace con sus jugadores. Cristian Insurralde va a buscar un centro. Lo marca Lente 3. La pelota se va fuera de la cancha. En el fondo va a jugar el equipo de Santiago Wanderers en los pies de su arquero. Su arquero, el 36, Martínez.
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1: Las acciones ya han comenzado, señoras y señores, un público cercano a 4.000 espectadores esta tarde en la ciudad de Calama. Nuestra gran impresión de lo que es este partido final anticipada, catalogado por muchos. Vemos en el suelo a un jugador de Santiago Wanderers, luego de una falta de un jugador naranja, está en el suelo, acusa un golpe en el rostro. Alejandro, ¿viste esa jugada? ¿Qué pasó en ese enfrentamiento que tuvo David Tapia, que le mandó un taclazo el número 32 de Santiago Wanderers, que es Vargas?
2: Bueno, fue un choque de fútbol, producto también del nerviosismo, el pulso caliente que tiene este partido, pero nada importante.
1: Alfonso Flores.
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1: Las acciones las tiene el equipo de Cobreloa en el círculo central, el medio campo de juego. Cobreloa ya empieza a mover.

0: Atención con Cobreloa, que se gesta una opción clara a través de los pies de Facundo Velasco. Trató de sorprender a Byron Martínez. La primera llegada clara del equipo de Cobreloa, Alejandro Bianchi.
1: Muy buena jugada, sin duda. Y bueno, faltó un equipo, pero en Juan de los arqueros también.
0: Minuto 4 de este primer tiempo, primera llegada del equipo de Cobreloa. El fondo saca, cruza la pelota de arco a arco, la tiene con total solvencia, seguridad, Hugo Araya, el arquero de Cobreloa con uniforme amarillo. Se le entrega a Diego García, el central. Abre el balón, tratando de sacarse dos marcas que lo acechan. Está enredándose, devuelve a su arquero. Cobreloa está tratando de articular, lo hace por el centro. Aparece Facundo Velasco, vamos a ver qué hace. Abre la cancha para que aparezca Cristian Muga, retrocede. Se viene el equipo de Cobreloa con Matías Tapia, el número 6. Se viene David Tapia, atención, habilitación. Se viene Facundo, atención con esta jugada. Facundo. Aparece un rebote, puede ser para Cobreloa, la apertura marcador, queda un rebote, la saca la defensa de Santiago Wanderers, se salva nuevamente Santiago Wanderers. Atención, en menos de 5 minutos, 2 llegadas con real contundencia del equipo de Cobreloa para tratar de abrir el marcador. La tiene Cristian Muga, están tratando de abrir nuevamente para Facundo. Cambio de frente, a ver si llega Cristian Insurralde, logró detener las acciones. Se viene Lucas, atención con esta jugada, en el suelo se queja de dolor. Tarjeta amarilla para Cristian Insurralde por enfrentar al jugador con la casaquilla número 14, Ponce. Una falta, me parece que efectivamente le pega en el rostro. Estaba bien puesta esa tarjeta amarilla, me parece, Alejandro, bien que al jugar por la imagen.
1: Bueno, no creo que la tarjeta sea una buena forma de llegar al partido. El árbitro está tratando de rayar un pelito la cancha, pero bueno, es fútbol. Ahora Cobreloa, con estos dos ataques profundos, está demostrando que es un equipo muy diferente al que hemos visto en los últimos dos partidos. Ojalá mantenga su intensidad.
0: Toda la razón, es otro Cobreloa, es cierto, es otro Cobreloa el que estamos viendo. Hay una llegada de Santiago Wander, se salva el equipo de Cobreloa. Alcanzó a sacarla en el fondo Vargas, el número, este caso el número 22, me parece. Vargas Vicente, el 32, bien digo, el 32 de Santiago Wander, logró tratar de acechar el pórtico defendido por Hugo Araya. Una llegada de Santiago Wanderers, la pelota se está jugando de lateral. Atención con el ambiente que estamos recibiendo del estadio. Atención con esa jugada que se clavaba. Atención con Santiago Wanderers dentro del área del equipo de Cobreloa. Una jugada a espaldas, le pegó y trató de sorprender el pórtico parante derecho de Cobreloa. Se salva Cobreloa, querido maestro Alejandro Bianchi, pero se viene un mano a mano. Atención, se viene el gol de Cobreloa. Era el gol de Cobreloa. Era el gol de Cobreloa, Gustavo Gotti, en un mano a mano donde estaba perdido Byron Martínez y logró atajar ese balón que era sorprendentemente difícil de verlo. Los reflejos de Byron Martínez sorprendieron, a todos nos sorprendieron, y que está en el suelo acusando un dolor luego de este enfrentamiento con Gustavo Gotti. Alejandro, este era gol cantado para el equipo de Cobreloa.
1: Por supuesto, que una de las cosas que más me está llamando la atención es la velocidad de las transiciones, mucho más rápida de defensa-ataque. Ya ha habido dos ocasiones claras en el gol, así que vamos bien aspectado. Excelente el arquero de Wanda.
0: Una buena jugada. Esta jugada le costó al arquero luego de pillarlo casi solo. Era un mano a mano, solo a solo, de Gustavo Gotti y Byron Martínez, que lo sorprendió con un pelotazo. Cayó mal, tiene que haber sido, que hoy día está recibiendo la atención médica por parte de su staff. En el suelo están las acciones detenidas. Hay un diálogo ahí entre Peyota Delgado y los jugadores Santiago Wanderers, donde Cobreloa le dice que está sobredimensionando la situación. Están también poniéndole paño frío, Alejandro, a un vendaval naranja. Cobreloa, no recuerdo en este torneo haber tenido la actitud de este partido con tratar de salir con

0: todo ser protagonista en este partido. Dos opciones claras, realmente claras, para que Cobreloa pudiera abrir el marcador, que más mérito del arquero han sido mérito de la fortuna, Alejandro.
1: Sí, efectivamente, es notorio el cambio de actitud de Cobreloa, y por supuesto que Wander está tratando de hacer todo el tiempo para enfriar un poco el partido, porque está adquiriendo un trámite muy favorable a Cobreloa.
0: Toda la razón, querido, toda la razón. Estamos viviendo la pasión del fútbol, Alfonso Poncho Flores.
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0: Alejandro, para graficarle a nuestros auditores, ¿qué está pasando en este partido? ¿Quién domina? ¿Quién marca jerarquía? Cuéntanos, en el minuto 9 de este primer tiempo.
1: Bueno, el fútbol tiene tiempos, no sé, porque siempre se habla de aquello, pero hoy, en este momento, hasta ahora, siendo ya casi 10 minutos, hay un claro dominio del juego de parte de Cobreloa.
0: 9:46 de este primer tiempo, las acciones las tiene el equipo de Cobreloa. Atención, Álvaro Delgado hace un cambio de frente para que aparezca Cristian Insulalde, la tiene de cabeza, la mantiene mano a mano, se viene el gol de Cobreloa, se lo perdió nuevamente, alcanzó una pierna salvadora de la defensa Santiago Wanderers para evitar con contundencia lo que era la apertura del partido, donde se va con tarjeta amarilla el número 15 de Santiago Wanderers, Martín Villarruel, luego de haberle entrado, donde vemos también que se estaban dando los dos, pero lo último que le pegaron en las canillas a Cristian Insurral del número 15, que le costó una tarjeta amarilla, y era la opción, otra opción clara para el equipo de Cobreloa, Alejandro.
1: Por supuesto, y lo primero que veo del equipo antiguo, por decirlo de otro modo, es el cambio en las transiciones. Un equipo que prácticamente hasta ahora se está saltando el medio campo y atacando de frente, hacia adelante, buscando el partido. Es un equipo que me gusta mucho de cómo se Cobreloa está planteando el partido.
0: Los comentarios de Alejandro Bianchi, minuto 11 de este primer tiempo, nuestra señal para todo el norte de Chile. Las acciones detenidas luego de esta falta contra Cristian Insurralde, que tiene opción inmejorable. Va a tirar un tiro libre cercano al área grande, le va a pegar, atención, se viene el equipo de Cobreloa en los pies de Facundo Velasco, puede ser arriba, atención con Cobreloa, la pelota queda pivoteando, a ver si le va a pegar, atención norte de Chile, le pegó por alto. Una muy buena jugada de un vendaval naranja, es un vendaval naranja, un huracán naranja esta tarde en las alturas de Calama, ataque constante, ataque que permite que Cobreloa hoy día, luego de un cabezazo ahí de Gustavo Gotti, donde acusa una mano, en lo que se acusa, pero nada dice el árbitro, una jugada más, donde Cobreloa hoy día está tratando de buscar la jerarquía necesaria, en los minutos son claves, se están enfrentando los dos líderes del torneo, la pelota la tiene el equipo de Cobreloa tratando de articular por la banda izquierda, Cobreloa hace un freno, la tiene Cristian Insurralde, la pelota sale de la tareal, donde le dio un bote a un jugador de Santiago Wanderers, los Caturros, finalmente hay dos pelotas en la cancha, una descoordinación ahí por parte de los pasapelotas, hay diálogo cruzado entre Francisco Paladino, el DT de los Caturros, pide el juez repetir la acción, este saque de lateral del equipo de Cobreloa. Atención, señoras y señores, minuto 12, algo le va a decir el árbitro Fernando Béjar al DT de Santiago Wanderers, le dice que se calme, ¿esto es positivo, Alejandro? ¿Qué te parece a ti que en pleno partido el juez tenga que detener las acciones para hablar con el DT?
1: A ver, ese es uno de los vicios del fútbol en general. Lo que sí es claro es que por los motivos que sean, se trata de frenar el juego, porque es claro que Cobreloa está dominando absolutamente el partido.
0: las acciones del equipo de Cobreloa en el fondo. Atención, señoras y señores, Cobreloa Santiago Wander 0-0. No se hacen daño en las alturas de Calama. En el fondo está jugando el equipo de Cobreloa. Todo está increíble, todo está pasando. Señoras y señores, un espectáculo el que vemos, donde Cobreloa es protagonista, por lo menos hasta el minuto 13. Cobreloa ha liderado las acciones. Cobreloa es el que ha tenido las opciones de gol. Tres opciones claras, tres opciones contundentes de abrir el marcador. Dos por parte de la Fortuna lo evitaron, y una fue por parte del defensor de Santiago Wanderers, que estaba presto, que es Pedro Navarro. Hasta este instante, en la tabla de posiciones queda con Santiago Wanderers 45 puntos, Cobreloa 43, y que terminaran empatados. Vamos a ver, todavía queda mucha historia por cortar. Alfonso Poncho Flores, la voz que vende el Nuevo Norte FM.
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0: Estamos viviendo este partido 0-0, minuto 14 del primer tiempo. Cobreloa articulando por la banda derecha, y lo hace con sus jugadores hábiles, como es Matías Tapia. También tenemos a Cristian Insurralde. Se viene Cobreloa, atención, pelota en profundidad en lo alto, aparece Cristian Insurralde, la baja con clase, se saca una marca, lo estudia, lo analiza, a ver si pasa, lo persigue, busca el centro, amaga bien, se viene Cristian Insurralde, a ver si gana línea de fondo. Lo trabaron de forma correcta y limpia el número 14 de Santiago Wander, que es Cristóbal Ponce. Lo sacan justo porque buscaba el centro para conectar con alguno de nuestros delanteros, como Gustavo Gotti o Álvaro Pelleto Delgado, Facundo Velasco. Otra llegada más del equipo de Cobreloa con intención, Alejandro.
1: Por supuesto, me gusta mucho cómo está planteando el partido. Hay mejoras notables con respecto a los partidos anteriores.
0: Una jugada más con intención, señoras y señores. Minuto 15, vivimos la pasión del fútbol. La pelota la tiene Facundo Velasco, tratando de pasar la mitad de cancha. Un jugador de Cobreloa en el suelo, que Cristian Muga. Se viene Santiago Wanderers en los pies, buscando entregar a Dylan Portilla, el 38, Santiago Wanderers, proyección, pero eso fue imposibilitado. Una buena jugada también de Felipe Sergio, este jugador que fue claro y marcó tendencia en Deportes Arica, San Marcos de Arica. Un gran jugador que ha tenido un paso por nuestro fútbol chileno. Es un defensor de fuste, un defensor con intención. Cobreloa en el fondo, en los pies del central Diego García. Lo articula con Lucas Cornejo. Salida limpia con Matías Tapia, el número 6. Se viene el equipo de Cobreloa. Atención, jugando con Cristian Muga ahora. Vemos la intervención de Diego García. Facundo Velasco más atrás, en el medio campo de juego, tratando de articular por la banda izquierda de ataque del equipo minero. Se viene Cristian Insurralde. A ver si ahora sí, vamos Cristian, a sacar un centro arriba. Se le entrega a Facundo. Dupla de argentino. Facundo se va a buscar la marca. Lo amaga, lo mira, lo siente, lo percibe. Trataba de pasar por sus piernas, pero se da cuenta en última instancia. La pelota va pasando. Atención con Facundo, a ver si llega. Una llegada más por la banda izquierda del equipo de Cobreloa. Este Cobreloa nos gusta a todos. Este es el equipo de el comandante Sara, lo dijo Alejandro Bianchi. Se tiene que mostrar en una vez el juego del comandante Salas, y me parece que en estos primeros 16 minutos, Alejandro Bianchi, en algo ha cambiado la actitud del equipo de Cobreloa, lo que llevábamos de este torneo.
1: Absolutamente, Felipe. Se nota un cambio notorio en la estrategia, en la forma de jugar, atacando, más preocupado del arco contrario que del propio. Y muy bien, muy bien.
0: En el fondo está los Caturros, jugando con Felipe Sergio, el número 18. Articula ahora con Ponce Cristóbal, la pelota en el fondo. Atención, tratando de hacerle daño al equipo de Cobreloa. Acusa en una mano, nada dice el árbitro. Juegue, juegue, dice Fernando Bejar. Detiene las acciones. Vamos a ver qué va a cobrar. Detiene las acciones. Llama al número 15, que es Martín Villarroel. Lo va a buscar, le va a hablar. Perdón, es el número 5, que es Pedro Navarro. Luego de una jugada que estaba en evidente jugada de fuera de juego, Alejandro. Un reclamo insistente por parte de Santiago Wanderers. que está demorando, están frenando, pero era una jugada evidente. Esto no la hace bien este partido, donde Cobreloa está tratando de ser el protagonista de esta primera parte, este primer lapso de este partido. Se viene el equipo de Cobreloa tratando de jugar por la banda derecha, retrocede, atención, retrocede con Lucas Cornejo, ahora la tiene Diego García, el número 15 del equipo de Cobreloa, atención con Diego García, se la entrega a Lucas Cornejo, se viene Lucas, atención con Lucas. Juega ahora con el número 14, que es Tomás Aránguiz. Procede, entrega un pase en profundidad. A ver quién aparece por el otro extremo. Atención con Álvaro Peyota Delgado. Va a disparar. Disparó, la pelota quedó a medias. A medias. El despeje de Byron Martínez al 36. El balón con peligro, con veneno, y ahora en el suelo lo está peleando Cobreloa. Este Cobreloa el que nos gusta, este Cobreloa el que queremos ver siempre peleando cada pelota desde el suelo con la cabeza. Facundo Velasco es un lateral que finalmente, en última instancia, el juez de La Brega dice que va a jugar de lateral el equipo Santiago Wanderers. Y escucho a Alfonso Poncho Flores.
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0: Cobreloa articulando en el fondo. Atención con estas jugadas. Se viene el equipo de Cobreloa con una pelota en profundidad. A ver si llegaba Facundo Velasco. No logró. El defensor Joaquín Silva es preciso para poder sacar ese balón del peligro donde Cobreloa está acechando. Cobreloa está metiendo miedo. El partido se está desarrollando desde la mitad hacia adelante, donde es la zona de Santiago Wanderers, quien está defendiéndose a espaldas del Mineral de Chucky Kamata. Esperamos que no por mucho. Se viene Cobreloa. Pase al fondo para que aparezca el jugador Lucas Cornejo. Pelota en profundidad. Atención que entra. Se viene una falta. Nada dice el árbitro. Entraba limpio. Entraba limpio Cristian Muga. Una jugada más. Sigue atacando el equipo de Cobreloa, Alejandro Bianchi.
1: Así es. Y muy bien. Muy, pero muy bien. Me encanta cómo este equipo ha cambiado totalmente de actitud.
0: Y hay diálogo entre el árbitro, sigue este diálogo, el 5, como que el 5 está sacando, se dice los choros del canasto, Pedro Navarro al árbitro. Es segunda instancia que lo llama la reflexión, Alejandro.
1: Yo creo que no terminan con los 11, si esto sigue así, principalmente, o sea, obviamente por Wanderers, que está buscando por todos los medios enfriar el partido, ponerle paño frío.
0: Y vemos un puñado de hinchas caturros que vinieron de la quinta región del país, principalmente a ver a su equipo. Partido clave, final anticipada. Sigue el diálogo entre Béjar y el jugador Navarro, el 5. Sigue este diálogo. Y como le dice Alejandro, tengo el mismo olfato. Vamos a ver qué pasa. Una jugada, acciones detenidas, Cobreloa 0, Santiago Wander 0. 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Acciones detenidas. Se va un tiro de esquina. Atención al primer tiro de esquina. Lo va a efectuar el equipo de Cobreloa. David Tapia, atención arriba. Pelota en profundidad a lo alto. A ver quién llega y se cuelga. Se cuelga de la esférica. Byron Martínez, el portero de Santiago Wander, de uniforme blanco con algunos colores diversos, en esta tarde en el Estadio Zorros del Desierto.
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0: Aparece el equipo de Cobreloa, señoras y señores. Se viene Cobreloa con Álvaro Peyota Delgado buscando por la banda derecha. Atención con Álvaro, el equiqueño. Se viene el equipo de Cobreloa. Va a buscar a su compañero Gustavo Gotti. No aparece. Salva el equipo Santiago Wanderers. La pelota queda pivoteando y a ver si entra Lucas. ¡Atención con Lucas! Era una tremenda jugada, señoras y señores. Desde casi unos 20 metros, me atrevo a decir, aparecía esta gran jugada. No era Lucas, era Matías Tapia, el número 6 de Cobreloa, para avisar desde una distancia importante que Cobreloa quiere quedarse con los 3 puntos, que Cobreloa quiere soñar. Y cuando estamos también recordando de la jugada anterior de Cristian Muga, donde se preveía una falta que tenía olfato de penal, pero nada dijo el árbitro. Cobreloa quiere, Cobreloa busca, Cobreloa anticipa, Cobreloa está mostrando todas sus capacidades. Este era el Cobreloa que la gente quería ver. Este era el equipo que Cobreloa quería ver. Si bien es cierto, yo era cuestionador del cuándo se hacía, era una apuesta, porque podía funcionar como no. Y en la posición que estábamos, era difícil apostar. Pero bueno, como apuesta, hoy día me parece, Alejandro, que el comandante Salas y la directiva de Cobreloa está justificando la decisión de sacar a un DT a 6 fechas del término. ¿Cuál es tu opinión, Alejandro Bianchi?
1: Bueno, yo creo que lo estamos viendo todos, que hasta ahora son 20 minutos y un poquito más. Es el equipo efectivamente que todo el mundo espera del Cobreloa histórico, el Cobreloa de siempre. Encanta.
0: Queremos decirle a ustedes que estamos viviendo la pasión del fútbol. El equipo de Cobreloa, Santiago Wander, 0-0. Un partido emocionante. Final anticipada. Una final que se está mostrando como tal. Luego, donde recordamos un par de jugadas claves, Cobreloa tuvo la opción. Cobreloa tuvo la opción de estar en ventaja luego de 3 jugadas claves. 3 jugadas decisivas. Me parece que 2 fueron... gracias a la defensa de Santiago Wanderers, pero otra fue por parte de la fortuna. Así que este color en el minuto 24 nos gusta. Alfonso Poncho Flores.
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0: Hay tarjeta roja y lo dijo Alejandro Bianchi. Atención, señoras y señores, Alejandro Bianchi una vez más es capaz de ver el futuro. Tarjeta roja y está quedando la tole tole en el Zorro del Desierto. Se están dando agresiones en el césped, agresiones en la cancha. Están tratando de separarse. Vemos muy alterado a Felipe Sergio. Sergio Felipe. Felipe, su apellido, tarjeta roja para un jugador de Santiago Wanderers que se va a quedar con uno menos. Alejandro Bianchi, lo dijiste una vez más. Así como cuando íbamos caminando por la Alameda y me dijiste, Felipe, tuve un sueño. Soñé que éramos campeones de la Copa América con un gol de penal de Alexis Sánchez y tal cual eso se repitió esa vez, hace varios años atrás. Ese caminar que hicimos juntos, donde dijiste que el último en lanzar era Sánchez, y así ocurrió y así fuimos campeones, se vuelve a repetir. Lo dijiste en tu comentario. Santiago Wander queda con uno menos. Alejandro, lo dijiste otra vez. Adivinaste otra vez.
1: Me da risa, en verdad, lo que comentas y cuentas a la audiencia que nos está viendo. No pensé sí que iba a ser tan rápido, pero esto se veía venir. Y lo que deben hacer los jugadores de Cobreloa, no entrar en el juego de ellos, que ellos griten, pataleen, reclamen todo lo que quieran, pero no involucrarse el equipo de Cobreloa en cosas estériles. En este momento se abre una ventana, se abre una puerta para ganar un partido legítimamente, porque además digamos que el comportamiento de Cobreloa, su funcionamiento hoy día es absolutamente otro. Pareciera ser que han puesto a Wander en una infinitamente pobre de un equipo que en este momento está puntero. Y entonces no han venido aquí a libre la expulsión. Es grosero lo que hace este muchacho de tirarle pelotazo a un rival. Y donde lo peor que puede ser, que no son enemigos, son adversarios. Y esta actitud me parece absolutamente repudiable y bien puesta en la tarjeta roja.
0: La pelota, queremos recordar que la tenía Álvaro Pellota Delgado, logró sacarse una marca, logró pasar, y cuando ya había pasado la jugada, el jugador Dylan Portilla le manda un pelotazo una jugada antifútbol, es una jugada que nadie podía cuestionar del punto de vista técnico, del punto de vista apegado a la normativa. Es una expulsión sin cuestionamiento por lo que hizo Dylan Portilla de mandarle un pelotazo al jugador que venía cayendo, que era el 22 de Cobreloa, Álvaro Peyota Delgado. Es una tontera, es una estupidez. No quiero decir garabatos en la radio, pero hay que manifestarlo. No lo voy a decir. Es una jugada torpe, totalmente torpe, que hace Dylan Portilla, que condiciona el partido absolutamente completo. Cuando estamos en el minuto 28, tarjeta roja, con uno menos se queda Santiago Wanderers. Usted lo vivió, usted lo sintió, a usted se lo anticiparon. Alejandro Bianchi, el hombre de los sueños, el hombre que imagina, que anticipa el futuro, Alfonso Poncho Flores.
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0: Queremos contarle a nuestros auditores en Calama y en Antofagasta que tenemos sintonía. Agradecer la sintonía, saludar a don Iván, quien está escuchando, quien me trajo en Uber. Saludar también a la familia Roja, que está escuchando la sintonía en la ciudad de Calama. Dos radios, dos señales, la potencia del norte de Chile, el compromiso de Nuevo Norte FM con los equipos de nuestro norte, dos equipos que están peleando la parte alta con aspiraciones claras de llegar al fútbol de honor de nuestro país. Vemos al comandante Salas, vemos al 15, que es Diego García, agarrándose con Camarda, este jugador de Santiago Wanderers, desde el suelo. Qué jugada mandó el jugador Caturro, de uniforme verde, camiseta, chores blancos, calcetas verdes. Santiago Wanderers tendrá la misión, tiene dos opciones cuando a uno te expulsan: o intensifica la intención, le intensifica, y con eso hay partidos que se dan vuelta, o bien obligado a jugar a contragolpe. Vamos a ver cuál será el juego táctico que implemente Francisco Paladino luego de estar con uno menos, y lo propio hará el comandante Salas, quien con uno menos tiene la obligación de doblar la intención de ataque para poder quedarse con tres puntos decisivos, si es que el aspiracional es salir campeón del torneo de la Primera B año 2026. Se viene Cobreloa, atención con el equipo naranja, la pelota en un rechazo, rechaza a media, la manda lejos con una falta que dice el árbitro, no dice nada. La pelota en el fondo, en el pórtico del equipo de Cobreloa, que empieza a estructurarse, a armarse y darle operatividad técnica y futbolística a la dinámica. ¿Cómo vemos a Cobreloa? Lo vemos con más dinámica, lo vemos con conjunción de fútbol, lo vemos con rapidez, con un sistema claro en lo físico, donde hay cobertura de balón. Este Cobreloa es otro, sí, hay que decirlo. Este Cobreloa es otro, y quienes apostaron por este cambio, me parece que al jugar por los datos, lo han acertado. Hasta el momento se viene el equipo de Cobreloa a los pies de Cristian Muga. Atención con este rebote, está Facundo, trata de pelear, lo guapea, lo lucha, lo intensifica, pero finalmente gana el defensor de Santiago Wanderers. Minuto 31, 31 minutos del primer tiempo. Comentario en extensivo del médico, si usted fuera médico, Alejandro, el diagnóstico de estos primeros 31 minutos del primer tiempo.
1: Bueno, Felipe, mira, es muy simple. Wander en 30 minutos no ha llegado nunca al arco de Cobreloa. Es un equipo que salió a defenderse, Cobreloa con una dinámica totalmente distinta, agresiva pero con fútbol. Y ya queda, mira, me voy a jugar algo, y para toda la audiencia, como tú dices que yo soy, veo el futuro. Tengo olor a gol en el arco de Wanderers. Dame 5 minutos.
0: Muy bien, atención. El análisis predictivo de Alejandro Bianchi. 32 minutos del primer tiempo, Cobreloa en el fondo con Diego García. Encuentra a su compañero, que es Tomás Aránguiz. Atención con Facundo, que da un pase a tres dedos de espalda. Qué jugada, ¿eh? Se viene Cobreloa con Matías Tapia, el número 6. Atención con Cobreloa. Atención con los zorros del desierto. Álvaro Peyota Delgado, Cristian Muga, Facundo Velasco. Interviene ahora Diego García. Se viene y se le entregan a Cristian Insurralde. Atención con este balón. Arriba Cobreloa. Atención con los zorros del desierto. la pelota la tiene. En el fondo, con total claridad, Byron Martínez, el arquero de Santiago Wanderers.
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0: Quiero saludar a mi gente de Calama, de la tierra de sol y cobre, que nos escuchan, que han elegido darnos la opción de entrar a la competencia de las radios que transmiten en Calama y estar sintonizando el 97.3. Quiero saludar a la gente de Chuquicamata, a la gente del Alto Loa, que están junto a nosotros a esta hora en la señal del 97.3. Nuestro cariño para su dueño, don Víctor Tapia, quien también confió en este proyecto, y que estamos unidos ante Nuevo Norte FM, una radio ligada a una radio emblema en el país como es Radio Nuevo Mundo. Somos filial de la Radio Nuevo Mundo, una radio histórica en Chile. El público de Calama se enciende, algunos se ponen de pie, porque atención, minuto 33, la intensidad de este partido se empieza a subir, las pulsaciones comienzan a vivirse. Santiago Wander está con uno, Cobreloa ha sido quien ha marcado la pauta jerárquica en esta tarde. Tiros totales, Cobreloa 6, Santiago Wander 0, eso demuestra el dominio que tiene Cobreloa absoluto en esta primera parte del partido. Se deviene, atención, con Cristian Insurralde, trató de pasar, lo frenaron, lo empuja, pelea la pelota hasta el último. ¿Qué dice el árbitro? Le quiere una tarjeta de Cristian. Cuidado con Cristian, que le gusta el juego rudo, que nos puede llevar a una tarjeta amarilla y de ahí es más a buscar otra. Y por eso igualar las acciones. Fue un empujón claro, Alejandro Bianchi, Cristian Insurralde al número 15, que es Martín Villarroel.
1: Sí, absolutamente. Y creo que sí, Cobreloa tiene que seguir jugando al fútbol, que es lo que está haciendo.
0: Eso es. Clarito, preciso, Alejandro. Lo dijo Alejandro Bianchi. Si lo dijo Alejandro Bianchi, es que eso va a pasar. Estamos también viviendo la pasión a través de nuestras redes sociales, YouTube, Facebook. ¿Cuántos conectados tenemos a nuestro productor Darien Liberona? A todos los que están conectados en nuestra señal en distintas partes del país. Distintas partes del mundo también. En el fondo está jugando Cobreloa. Vemos a Lucas Cornejo, al igual que su padre, en una tarde que puede ser histórica. Atención, señoras y señores, 0-0. La pelota de lateral la tiene Santiago Wanderers. Todo está pasando en la tribuna Pacífico. Todo está pasando en esa tribuna. Tribuna histórica de los héroes de Topater, de la batalla de Topater. Se viene Wanderers atacando con Martín Villarroel. Se hace efectivo este lateral. Se la devuelve a Villarroel. Frena a través de un jugador de Cobreloa, la pelota se va lejos, se ve al número 32, es el 32, Facundo Blasco en el suelo, luego de recibir un golpe en la nuca, Alejandro Bianchi.
1: Sí, Wander está por un camino muy riesgoso, porque podría llegarse perfectamente con 9, están golpeando mucho, yo creo que se le como se dice en la jerga, se le picó un poquito el ceviche pires que se comió antes de venir para allá.
0: Siguen las acciones, se viene el equipo de Cobreloa. Atención, con este ataque prudente por la banda derecha, entre tres. Atención, Cobreloa, entre tres, retrocede, resuelve retroceder. Se le entrega ahora a Tomás Aránguiz. Tomás va buscando a quién. Vemos ahí a Peyota Delgado, busca un centro. Atención arriba, puede ser. La pelota la sacó Sergio Felipe. La pelota pivoteando, aparece el 6, Matías Tapes arriba. Atención, Cobreloa. Atención, señores. Sí, señores. Aparece Facundo arriba, a ver quién aparece para que cruce Cristian Insurralde. La pelota sigue en peligro de Cobreloa, rebote tras rebote, faltó la pierna de Facundo Velasco. En un tiro de Gustavo Gotti cruzado para que apareciera Facundo Velasco, no le creyó, no le entendió. Otra jugada más que se pierde el equipo de Cobreloa, Alejandro Vicente Bianchi.
1: Bueno, entonces, a punto de que se concrete mi vaticinio, mi querido Felipe.
0: Alfonso Flores.
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0: 0-0. Cobreloa 0. Santiago Wanderers 0. Minuto 37.
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0: Del primer tiempo, toda la pasión. toda la pasión del fútbol viviéndola en esta tarde a través de dos señales, dos radios. Se viene el equipo de Santiago Wanderers ahora por la banda izquierda. Atención con el número 6. Se viene Santiago Wanderers. Atención con esta jugada. Aparece Camarda. Y acá hay un golpe que me huele, Alejandro, que se podía cumplir tu vaticinio. Que Santiago Wanderers jugara con 9. Porque le pegó un manotazo en el rostro. Y el juez no dijo nada, se hizo leso de esa jugada, pero era una jugada peligrosa de David Tapia, un hombre que le entró, trató de maniobrar de buena manera y efectivamente le pegó. Era tarjeta amarilla a lo menos, y el juez estaba al frente de la jugada, Alejandro.
1: Un bar y a Wander estaría con 9.
0: Le van a poner la tarjeta, ¿eh? Finalmente, el juez Fernando Béjar se acerca a Camarda y le dice: esa jugada es tarjeta amarilla. Y esto, señoras y señores, se le va de las manos a los dirigidos de Francisco Paladino y Alejandro Benque. Podría darle la razón, podría terminar con 9. Marcos Camarda, entonces, en el minuto 38, se va pintado de amarillo. Alfonso Flores.
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0: Cristian Insurral, del jugador naranja, que está tratando de que le lleguen pelotas para poder hacer daño. Cobreloa ha gestado 4 jugadas con intención clara de gol. La emoción en el estadio es evidente. El nerviosismo es claro. Con uno menos es la posibilidad de que Cobreloa tome la punta. Atención, señoras y señores. Cobreloa articulando por la banda. Por la banda derecha de ataque. Se viene Cristian Muga. Atención con Cristian. Tomás Aránguiz buscando mirar, tratando de enfrentarse, tratando de encontrarse con el fútbol, tratando de ver por dónde. Atención con Tomás Aránguiz. Santiago Wanderers agazapado en su área. Santiago Wanderers atrapado en el arco norte a espaldas de Chucky Camata. Se viene Cobreloa, gana línea de fondo Facundo. Atención, puede ser el cabezazo Cristian Muga. La pelota la sacan en el fondo. Santiago Wanderers, otra jugada más, otra intención más. Cobreloa quiere el zorro, el zorro. Los hinchas de Cobreloa están con los nervios de punta, porque Cobreloa quiere, Cobreloa tiene la necesidad, busca, pero no obtiene y no encuentra los espacios necesarios y la inteligencia táctica para derribar la defensa compuesta por Navarro, por Silva, por también el caso de Felipe Sergio y su pórtico, Byron Martínez. Minuto 40, entramos a la parte final, 0-0, somos zona de juego, zona de zorros para el norte grande de Chile.
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0: Minuto 40, señoras y señores. Estamos viviendo la pasión del fútbol. Los comentarios de Alejandro Bianchi, el hombre que ve el futuro. Se viene Cobreloa tratando de jugar bonito por la banda derecha, no le salió, hay un lateral. Vemos el insistente trabajo de Joaquín Silva, el número 8 de Santiago Wanderers, y el trabajo persuasivo que ha cumplido Facundo Velasco. Vemos también cómo Cobreloa, a través de Aránguiz, está tratando de poner fútbol, está con uno más, así que es la opción. Pero eso, atención, un mano a mano entre Santiago Wanderers y el portero de Hugo Araya, resuelve de buena manera Hugo Araya. Era la primera jugada de peligro de Santiago Wanderers, una linda jugada que logró salvar Hugo Araya de forma inteligente con los pies, en el ángulo preciso y en el momento oportuno. Está atacando Santiago Wanderers más, Alejandro, con uno menos. Está atacando más Santiago Wanderers, se está animando más, cuando en el suelo está el número 14, los caturos, Ponce, Cristóbal Ponce.
1: Me acabo de enterar de que Cobreloa tiene un arquero, porque es primera vez que se acerca algo al arco.
0: Alejandro, pero lo que te preguntaba, con uno menos, Santiago Wanderers está atacando más.
1: Digamos que atacando no, tratando de bajarle un poco el perfil al vendaval que tenemos todos en el tiempo por parte de Cobreloa.
0: se viene Cobreloa, atención con esta jugada, gana al metro, atención, se puede dar un mano a mano, se echa atrás, buen cambio de frente, buen cambio de ritmo. ¿Qué dice el árbitro? Fuera de juego. Era una jugada hermosa de Álvaro Peyoto Delgado, señoras y señores, el minuto 42, fuera de juego, lo que dijo el juez Fernando Béjar. Nos acercamos al epílogo, a la parte final, últimos minutos de este primer tiempo. 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
0: Cobreloa jugando con total tranquilidad, pero con la premura del tiempo. El tiempo pasa y se nos va la vida, dice la canción, decía Tommy Rey. El tiempo pasa y se nos va la vida, cantaba muy bien nuestro gran querido emblema Tommy Rey. Se viene Cobrero al fondo tratando de hacer daño, busca las bandas, pero no puede entrar. La banda más compleja para Cobreloa ha sido la de la banda derecha, donde está nuestro querido David Tapia, que en otros partidos es donde Cobreloa logra facilidad, buena cobertura de Santiago Wanderers, buena... buen estudio por esa banda para evitar que Cobreloa haga daño. Acciones detenidas en favor de Santiago Wanderers. Lateral para Santiago Wanderers en la banda donde está la tribuna Andes. Esa tribuna donde el sol está radiante. Temperatura de 24 grados. Alejandro, comentarios en esos últimos minutos de juego.
1: Bueno, yo creo que Cobreloa tiene que seguir pensando con la mente puesta en lo que está haciendo. Tener paciencia. Porque él tiene el dominio del juego, pero hay que tener paciencia para llegar al arco contrario.
0: Se viene el equipo de Cobreloa. En el fondo está jugando Diego García y juega con Cristian Muga, tratando de pasar entre dos, se la quitaron a Cristian. Viene Santiago Wanderers tratando de jugar bonito, sacando su marca, amagando el número 14 que es Cristóbal Ponce. Se viene Santiago Wanderers, atención, atención con los de Santiago Wanderers de la quinta región. Buscaban un pelotazo de larga distancia. Este Santiago Wanderers con uno menos, como que está tratando de atacar más, como lo dijimos con Alejandro. Como que despertó Santiago Wanderers con uno menos. Se viene en el fondo el equipo de Cobreloa. La gente canta, la gente salta, la gente está expectante. Cobreloa tratando de jugar rápido, tomando el pulso. Aquí es donde Cobreloa debe apretar. Se le entregan al 6, que Matías Tapia, se la devuelve a Cristian Murga, el uruguayo de 1.72 m. Resuelve a su compañero, que es Tomás Aránguiz, en el círculo central. Va a avanzar, mira, gana metros, está lento. El balón la tiene ahora David Tapia, estudia, lo mira, lo observa, toque en suave. Se la está entregando ahora a Cristian Murga, se lo vuelve. Cristian Murga resuelve retroceder y lo hace con el central Diego García. Diego García mira, busca, elige jugar en corto, gana metros, está avanzando, avanza lento, retrocede, se le entrega a Tomás Aránguiz, Tomás a David Tapia. David Tapia busca una pared, no le entendió la jugada, pero el balón lo sigue teniendo Cobreloa. Hace un cruce que lo logra controlar Tomás Aránguiz y juega con Lucas Cornejo. Ahora la tiene nuestro jugador Diego García. Se ve el espacio para avanzar. Los Caturros nos tienen un freno. Cobreloa busca un pelotazo en profundidad, se le escapa. Se le escapa a Gustavo Gotti y era un pelotazo profundo. Era un pase perfecto para que entendiera la jugada Gustavo Gotti y no la entendió. Se perdió una opción más, Alejandro, bien que el equipo de Cobreloa.
1: Estamos cerca, está cerca. Pero es la forma en que hay que jugar. Buscar y tener mucha paciencia hasta concretar alguna idea.
0: Minuto 5. Alejandro, te interrumpo. 5 minutos así adicionales dio Fernando Béjar y hay una tarjeta roja. Lo dijo Alejandro Bianchi. Esto es sorprendente. Lo anticipó Alejandro Bianchi luego de una falta grosera por parte de un jugador de Santiago Wanderers, que vemos al jugador de Cobreloa en el suelo. Queremos decirle que Martín Villarroel le pusieron una tarjeta amarilla, merecida, me parece, siendo honesto y objetivo en esto que estamos transmitiendo, en contra de Gustavo Gotti. Una jugada de Martín Villarroel que efectivamente era tarjeta amarilla, ya tenía una tarjeta amarilla y le entró abajo fuerte sin argumentos, aplicando la norma. No hay necesidad de apelar al VAR, no hay necesidad ninguna. Tarjeta le pone la segunda amarilla. y posteriormente decide la roja. Lo dijo Alejandro Bianchi, Santiago Wander terminando con 9. Alejandro, esto sí que condiciona mucho más el partido y cobró aquí. Si es que no lo gana, no tenemos derecho a nada.
1: No, tranquilo, tranquilo, Felipe. Hasta yo me sorprendo de mi futurología. Pero la verdad es que esto se ve en este equipo de Wander está sobrecalentado, está absolutamente descontrolado y ninguna de las dos tarjetas tiene ninguna objeción. Así que bueno, no me falta solamente acertar con el gol y capaz que venga ahora. Vamos a ver en este tiro libre.
0: Atención Norte Grande de Chile. Atención 97.3 Calama, 104.7 Antofagasta. Hay dos especialistas, Álvaro Peyota Delgado el 22 y Facundo Velasco el 32. Atención, un chileno y un argentino, uno que nació en Salta, otro en Iquique. Atención a esta jugada. Expectación en el estadio, Alfonso Flores. Expectación, puede ser, a ver si le pega como siempre. Álvaro Peyota Delgado le va a pegar casi sorprende a Byron Martínez, le pegó perfecto Álvaro Peyota Delgado, la pelota se fue a un tiro de esquina que se está jugando rápidamente. Atención con esta jugada, atención con Álvaro Peyota Delgado que se viste de crack en esta jornada. La pelota de un bote ahí lateral nuevamente para Cobreloa. La pelota está en expectación en el estadio y la pelota está caliente. Y cómo no, si Santiago Wander está con dos jugadores menos y quedan un minuto aproximadamente para que el juez del partido diga que esto terminó.
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0: Se viene Tomás Aránguiz. Atención con este balón. Una intención de juego contundente. Cobreloa ganando línea de fondo. A ver si llega. A ver, alcanzó a llegar de un bote. Hay un nuevo tiro de esquina. Atención, señoras y señores. Expectación, nuevo tiro de esquina. Tercer tiro de esquina para el equipo de Cobreloa.
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0: Se va a jugar. Último minuto. La gente se pone de pie. La piel se pone de gallina porque se va a jugar. Atención, se va a jugar un tiro de esquina. Un tiro de esquina peligrosísimo luego de un tiro libre donde Álvaro Peyota Delgado podría haber abierto el marcador, pasó por cerca ese tiro y donde el juez no se calienta la cabeza y dice que hasta aquí se han jugado casi 50 minutos de pasión. Ahora sí, hemos jugado 50 minutos de emoción. Este Cobreloa es el que le gusta a todos, era una apuesta. Y en este primer tiempo, esta apuesta da sus frutos, es el sello del comandante Salas. Hacemos una pausa y luego comentario extensivo de Alejandro Bianchi, también reacciones desde el estadio. 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

0: 3 de la tarde con 55 minutos.
1: Estamos de vuelta para todos ustedes. Un partido emocionante, un partido vibrante entre dos equipos, Cobreloa y Santiago Wanderers. Estamos contentos porque Cobreloa ya tiene una gran opción. Santiago Wanderers está jugando con dos jugadores menos. Por lo tanto, Cobreloa aquí tendría que aparecer este segundo tiempo de forma avasalladora, de forma contundente, triplicar la intención de juego, arriesgar lo que tenga que arriesgar. Es necesario marcar diferencia con Santiago Wanderers, es necesario quedarse con estos tres puntos, pero ganar de forma contundente. Tiene dos jugadores menos el cuadro de Santiago Wanderers, dos expulsados, me parece que de forma correcta, aplicada a norma, sin objeción. No hay una expulsión de la que hemos visto que alguien podía jugarse alguna duda o algo contrario. Tal es así que el juez no se ha visto la obligación de recurrir al VAR. Por lo tanto, estas dos expulsiones se ajustan al criterio y que hoy día le dan a Cobreloa una gran opción de consolidarse en lo que ha sido el trabajo durante todo este año como líder del torneo de la Primera B. Ojo, que tampoco le asegura nada, porque quedan cinco fechas difíciles, pero por lo menos hasta aquí le permite tomar el liderazgo con un fútbol, con una actitud, me parece que una actitud que es la que queríamos en realidad, ¿no? Yo debo ser honesto, yo me presenté contrario a este cambio de DT en esta parte del torneo, porque se arriesgaba mucho, era difícil, era como una jugada de casino, era como apostar en el casino, y resulta que una institución no es un casino, era una apuesta y que tenía a un protagonista que era la directiva de Cobreloa, que si fallaban todos los golpes iban contra ellos por haber hecho un movimiento que algo que estaba más o menos seguro, que era cuestionable, eso sí hay que decirlo, pero teníamos opciones. Y hoy día es un tapaboca para muchos, y me incluyo, ¿no?, de que esta apuesta, que yo no lo hubiera hecho, pero que hoy día sí la directiva tomó, consideró que era importante arriesgarse, y aquí están viendo los resultados todos nosotros a través de esta transmisión. Alejandro, me quiero quedar con tu comentario basado en lo que ha sido la visión general de este primer tiempo. El cuadro de Cobreloa, el cuadro de Santiago Wanderers, jugadores más destacados, el andamiaje de cada uno de los equipos, el cómo viste la forma táctica de enfrentar, quién fue más, quién fue menos. Bueno, te dejo con este comentario estructurado. Escuchamos al hombre que lo dijo todo, lo anticipó, lo vaticinó. Y yo quiero recordar nuevamente esa historia antes del paso, rápidamente. Íbamos caminando por Avenida Alameda con Alejandro Villán, que él me había dicho: Felipe, anoche soñé que éramos campeones de la Copa América contra Argentina por primera vez, Messi, esa poderosa selección, y soñé que no íbamos a largue, no íbamos a penales, y que el último penal era Alexis Sánchez y anotaba un gol y éramos campeones. Yo no le creí, prácticamente, era una historia muy fantasiosa, pero finalmente la historia le dio la razón, la misma razón que le dio hoy día cuando anticipó el tipo de juego que estaba viendo Santiago Wanderers, lo nervioso que estaban, no estaban oxigenando el cerebro, estaban hiperventilados, y esa situación le costó que están con dos menos. Alejandro, te dejo en extensiva con todos los minutos que quieras para tu comentario de este primer tiempo.
2: Bueno, Felipe, me acuerdo perfectamente bien de ese día que estás comentando y contándolo a la gente. ¿Qué te puedo decir? Te lo resumo en tres partes. Primero, lo que más trascendente veo es la actitud del equipo de Cobreloa. Un cambio de ánimo, de espíritu, de ser un equipo que siempre buscó hasta ahora ganar el partido. Vino a jugar fútbol. Por otro lado, está el planteamiento de Wanderers, que lo puedo resumir pensando lo siguiente. Wanderers

vino a jugar a la uruguaya sin ser uruguayo, a ensuciar el partido, a golpear, y de allí que te puedo decir, Wander no vino a jugar, vino a pelear el partido. Y de ahí que tengan dos jugadores menos, con jugadas que no tienen ninguna discusión, que no necesitan ni siquiera VAR. Cualquier persona que vea este partido se da cuenta inmediatamente que el árbitro no tiene nada que ver con el desarrollo del partido. Ha dicho lo que corresponde. Y bueno, ¿qué es lo que creo yo que puede pasar ahora, cuando ya Wander tiene dos jugadores menos? Si mientras tuvieron 11 contra 11, Cobreloa fue claramente superior. Fue el equipo que fue a buscar ganar, no a defenderse ni nada. De hecho, hay que ver las estadísticas, ¿no es cierto? ¿Quién tuvo más la pelota? ¿Cuántas intervenciones tuvo el arquero de Cobreloa? Ninguna, hasta ahora. Salvo que le den un pase para atrás o que llegue la pelota por ahí. Nada más. Y eso grafica lo que es la actitud que tuvo el rival. En cambio, el arquero de Wanderers, Martínez, tuvo que intervenir y sacó al menos dos pelotas que claramente eran gol. Ahora, dicho todo esto, aquí no hay dudas de que lo mejor que puede hacer Cobreloa ahora en el segundo tiempo es administrarse bien, no caer en provocaciones, no que el partido no se siga ensuciando, porque sin duda que de parte de Wanderers van a reclamar, van a cargar al árbitro, a mi modo de ver, absolutamente sin comentarios, porque las expulsiones están bien hechas. O sea, es más, este partido es sin VAR, y si tú lo ves después, la película del partido, no hay nada que decir. Las imágenes lo dicen todo. Dos expulsiones bien hechas, sobre todo la primera fue la que me pareció totalmente fuera de oportunidad, porque esto no es una guerra, esto es un partido de fútbol, es un adversario, y tirarle un pelotazo a un compañero de profesión porque sí, explica claramente lo que está sucediendo. Después, digamos que Wander incluso podría haberse quedado con 8 cuando su estrella, su principal delantero, con la pelota ya fuera de la cancha, ya estaba fuera, le pega un golpe a y le sacan amarilla. Pero si yo fuera árbitro, le saco la roja, porque es una jugada donde ni siquiera la pelota está en juego, ya está fuera. Entonces, eso es algo que Wander se ha equivocado rotundamente, porque una cosa es ser bueno para los combos y otra cosa es ser el Guatón Loyola. Realmente Wander vino a pelear el partido, no vino a jugar. ¿Qué es lo que podemos esperar a Hugo? Es que Wander mantenga en lo que está, y ahora con mayor razón, el control del partido, y el gol va a llegar. Yo no espero que aquí, ahora sí, si sucede, por supuesto, me gustaría, ¿no es cierto?, que lo hicieran
3-4-5 goles. Pero y ganar 1-0 nomás, pero ganar bien, jugando al fútbol. Y felicito desde ya al comandante.

0: Entonces, para eso ahora se necesita tener paciencia. Paciencia, que el gol va a llegar. Aunque sea uno, que no importa. Aquí lo importante es ganar. Este partido es una posibilidad, pero inmejorable, teniendo al rival con 9 jugadores, que si bien es cierto, es desigual, pero es merecido. Ojo, no perderse eso desde ningún punto de vista. Wander está con 2 jugadores menos porque se ganaron muy bien la roja. Entonces, aquí no hay nada que reclamar. Ahora, para esperar solamente el segundo tiempo y que Cobreloa siempre le ponga paños fríos, porque el gol va a llegar, debería llegar. Esto es a grandes rasgos que puedo comentar, Felipe, porque en verdad lo que te digo, que entiende desde sí. Y vuelvo a insistir, Wander no vino a jugar, vino a pelear un partido y le puede costar muy caro.
1: Perfecto, entonces el comentario de Alejandro Bianchi. Los equipos, atención, los equipos van a saltar al reducto del Estadio Sordos del Desierto. Un partido que se nos viene alucinante. Magnífico partido será el que vamos a vivir a partir de este instante. Los equipos saltan a la cancha. Escucho a Alfonso Poncho Flores.
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1: Estamos tan solo instantes de vivir los segundos 45 minutos, un partido decisivo. Santiago Wander con 2 jugadores menos, 2 jugadores menos es lo que tiene el cuadro de Santiago Wanderers, que le puede permitir a Cobreloa darle la sustancia necesaria de sumar 3 puntos en calidad de local. Señoras y señores, el juez de este partido, Fernando Béjar, dice que comenzamos a vivir los segundos 45 minutos a partir de este instante, Alfonso Flores.
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1: Señoras y señores, actitud necesaria para que Cobreloa pueda consolidar su juego. Y en esta tarde en la ciudad de Calama, con la temperatura de 24 grados, eso puede ocurrir. El balón en el fondo lo tiene Cobreloa, tratando de cruzarse rápidamente. Seguramente van a trasladar este balón a que pase rápidamente por el medio campo de juego para aumentar las opciones de gol. Álvaro Peyota Delgado es el jugador. Le pega en el fondo, arriba aparece Cristian Insurralde, va a entrar. Rescató justo un defensor Caturro. La pelota la sacan momentáneamente del peligro. La mandan a un lateral que va a jugar Cobreloa, en los pies de Matías Tapia, el jugador de Cobreloa.
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1: Minuto 1 del segundo tiempo, Cobreloa 0, Santiago Wander 0. Ataca el equipo de Cobreloa rápidamente. Atención, se viene Cobreloa con Cristian Muga, tocando con Álvaro Peyota Delgado por la banda derecha. Ataque de los Zorros del Desierto. Se viene Tomás. Atención con Tomás, atención con Cobreloa. La pelota pasó, pero sigue el peligro. Facundo le va a pegar. Facundo le pegó en segunda instancia de un rebote. La pelota sigue. Atención, la intención de juego de Cobreloa. Esta es la que importa, la que suma. De pecho le pega Álvaro Peyota Delgado. Se saca una marca, le va a pegar. Y en las manos de Byron Martínez, el arquero Santiago Wanderers, Cobreloa sigue metiendo un vendaval. Una llegada más del equipo de Cobreloa. El partido está en favor de los Zorros del Desierto, Alfonso Flores.
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1: Alejandro, el partido está intenso. Ahora se viene una contra de Santiago Wanderers. Con 2 menos, sigue peleando, sigue guapeando. Se saca una marca, le pega al arco. Ojo con Santiago Wanderers. Está con 2 menos, pero no está muerto. En una muy buena llegada por la banda izquierda, Santiago Wanderers trató de hacer daño a los pies de Marcos Camarda. Santiago Wanderers sigue peleando, Alejandro.
0: Sí, sin duda. O sea, Wander va a tratar de buscar las mínimas opciones que pueda

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1: Atención, que hay una jugada del equipo de Cobreloa, se lo pierde otra vez. Hay un tiro de esquina en favor del equipo de Cobreloa. Una muy buena llegada, se enredan entre Muga, que trató de traspasar, pero bien en el lado que fue la cobertura, el jugador Sergio Felipe, este histórico jugador de fútbol chileno en San Marcos Arica, que tantos pergaminos le dio en Copiapó, también anduvo de buen cometido. El balón se va al primer tiro de esquina de este segundo tiempo. Más de 4.000 espectadores hay en el Estadio Zorros del Desierto. El balón está detenido para este tiro de esquina. El arquero Byron Martínez está acomodando a sus defensores. Esperamos que aparezca Gotti, a ver quién aparece. Cristian Muga también le pega. Va a jugar en corto, le va a pegar. Jugó en corto con Peyota Delgado. Atención con Facundo, va a disparar. Atención Facundo, cabezazo de Sergio Felipe. La pelota sigue pivoteando, se va afuera. Finalmente, en el fondo va a jugar Byron Martínez. Y quiero mandar un saludo grande a Iris Arévalo y a mis compañeros en Santiago que están escuchando la radio. Un saludo grande para el campus de la UNIAC en la calle Avenida Providencia, en la comuna de Providencia, en Salvador, El Salvador, esa gran avenida. Un saludo para ellos, Salvador con jesuitas. A esta hora están en clase de metodología de investigación. Un abrazo para ellos que están en esta sintonía mayoritaria del dial en Calama y Antofagasta. Aquí las acciones se mueven, hay una falta de un jugador de Cobreloa que está en el suelo. Una falta de un jugador de Cobreloa que le metió ahí, me parece que es Camarda, David Tapia. A Camarda, que se están dando hace rato, estos dos, sacó una mala parte, cayó mal, acusa un dolor en el codo. Una jugada más de Santiago Wanderers. Escucho los comentarios de Alejandro Bianchi.
0: Bueno, una jugada propia de un partido de fútbol. Y además, la caída es que se golpea.
1: Y le va a pegar el jugador Camarda, atención, le va a pegar, se viene este tiro, sacó Cobreloa de un rebote y arranca Cobreloa, arranca por la banda izquierda, ataque del equipo de Cobreloa, se viene por la izquierda, atención con Álvaro Pinto Delgado, atención con Facundo, quien aparece, no, finalmente estaba sólido estaba Pedro Navarro para controlar ese balón y entregársela en las manos para que él salga con los pies, el arquero de Santiago Wanderers, y se viene por la banda izquierda, ataca por izquierda Santiago Wanderers, la pelota está en el medio campo de juego, la pelota está en la mitad, se viene Santiago Wanderers entre tres, trataron de frenar esta acción, pasa el tiempo, pasan los minutos, minutos 50, segundo tiempo, ahora se viene Facundo, atención Facundo, tenemos que hacer un gol, que nos pasen los minutos sin quebrar el marcador, y también vamos a estar atentos con alguna jugada, alguna acción de peligro de lo que esté pasando en otro reducto del estadio de nuestro país. Ahí tenemos a Darian Liberona, que estará atento a la información cuando hay una jugada de Cristian Zurralde que pasa cerca del travesaño defendido por Byron Martínez y la pelota se va en el fondo, en poder, casi se cuela ese balón, en poder de Santiago Wanderers. Alfonso Flores.
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1: El equipo de Cobreloa, el equipo de Cobreloa está dando batalla, está generando instancias importantes para poder avanzar. Cobreloa quiere, Cobreloa busca, Cobreloa no intensifica y no se guarda nada. Sabe que todo está en este partido. Toda la carne en la parrilla tiene que aparecer. El problema está en que siguen transcurriendo los minutos y ese gol no llega. Ese gol no llega. Los hinchas nerviosos, expectantes a lo que pase. Hay una falta cometida por David Tapia, que va a jugar de tiro libre el defensor de Santiago Wanderers. Una salida que le interesa a Santiago Wanderers, Alejandro, jugar lento. No le interesa darle velocidad. Le interesa controlar, administrar, ver alguna intención de un contragolpe. Eso es lo que está apostando Santiago Wanderers. No tiene los elementos propios para poder jugar de igual a igual ante el equipo de Cobreloa.
0: Bueno, sin duda, Felipe, por supuesto. Y quiero aclarar algo. Yo estoy viendo un partido de fútbol. Dos equipos. No estoy a favor de ninguno. Estoy simplemente comentando lo que veo. Y claramente, insisto, en la misma tónica. Cobreloa tiene que tranquilizarse, buscar los espacios para que llegue el gol que le permita ser puntero.
1: Completamente de acuerdo, querido Alejandro Bianchi, la imparcialidad del maestro Alejandro Bianchi. Nosotros no somos imparciales, pero no negamos la realidad. Somos zona de zorros, vivimos la pasión y estamos con todo apoyando al equipo de Cobreloa. Se viene esta jugada, trató de pasar, lo dijo Alejandro, está nervioso Cobreloa. La ansiedad es obvia porque tienen que abrir el marcador y no pueden. Ese es el descontrol, el desenfreno que habla Alejandro Bianchi, lo que está pasando con nuestros delanteros, porque no logran, el nerviosismo propio lo está obligando a no tener la mente fría para poder encontrar el momento oportuno para atacar. Se viene el equipo de Cobreloa en los pies de David Tapia. Cobreloa mostrando toda su jerarquía en este reducto que domina en tiempo y en espacio, pero no en intenciones de llegar con peligro. No se pueden gestar, no se pueden concretar. Cobreloa ahora por la banda izquierda. Cobreloa frena y se la entrega a su jugador Cristian Insurralde. Dispara largo, ¡atención! Era una bonita llegada la de Cobreloa. De distancia, Tomás Aránguiz. Y la manda un nuevo tiro de esquina. Era una nueva llegada del equipo de Cobreloa, quien trató efectivamente de sorprender desde distancia, porque de jugada no se podía. Un nuevo tiro de esquina en favor de Cobreloa, que ya lo va a jugar Facundo Velasco. Atención con Facundo, tiro libre, atención arriba, a ver dónde lo posiciona, quién salta, de chilena, semi-chilena, puede ser, se lo pierde, señoras y señores. Gustavo Gotti, en una linda jugada, un tiro de esquina que pegó, traspasó para buscar a Gustavo Gotti. Gustavo en buena posición, trató de hacer esa semi chilena, esa tejera, bien digo, y pasó por cerca, Linda jugada, Alejandro Bianchi.
0: No, es que eso justamente, lo más lógico es atacar y tirando pelotazos, tirando centros al área. Eso es una herramienta que te puede servir en el minuto 90, que las cosas no se dan. Pero, por ejemplo, ahora, tirar de distancia al arco, cambiar otras opciones de ataque.
1: Perfecto, Alejandro, minuto 55 del segundo tiempo, el comentario usted lo escucha en exclusiva. El referente nacional está aquí con nosotros en la radio. Atención con Cobreloa, se viene una contra nueva, queda un rebote y se va a un nuevo tiro de esquina, me parece. Hay un nuevo tiro de esquina, una linda jugada de Cristian Insurralde, una hermosa jugada que dio la espalda a un defensor de los Caturros. Atención, se hace efectivo este tiro de esquina, le pega a nada le pega Cristian Insurralde. Trató de apurar el juego, pero no le pegó a nada. La pelota la sigue teniendo Cobreloa. Ojo, Cobreloa está dominando el partido, pero no sabe cómo entrar. Nuevamente Cristian Insurralde con Facundo Velasco. Arriba, ¿quién aparece? Puede ser, aquí está. Atención, aquí puede ser. No, estaba cerca. Estaba cerca, un tiro bien pensado, pero de mala conexión, que dejó un herido, el número 18 de Santiago Wanderers, que es Sergio Felipe, con Gustavo Gotti. Trató el jugador naranja de ganar en alto luego de ese pase bien pensado de Cristian Insurralde, quien se le entregó a Facundo Velasco. Facundo trató de buscar a Gustavo Gotti y hay un choque ahí entre los dos, pero me parece que sin tanta gravedad. Alejandro, sigue avisando el equipo de Cobreloa.
0: No, claro que sí, o sea, a ver, esto es lo que se esperaba que iba a suceder con un equipo que tiene dos jugadores menos. Pero, insisto, o sea, creo que Cobreloa tiene que... Mira, es raro lo que debo decir, pero si yo fuera el entrenador de Cobreloa, calmar el ataque, calmar el juego, porque jugando al fútbol tiene que llegar ese gol. Ya la desesperación, dejarla a los últimos 5 minutos si es que no se consigue el objetivo.
1: Sacaron a Sergio Felipe para atenderlo fuera de la cancha, va a hacer reingreso. Hay un diálogo con el cuarto árbitro, están airados los ánimos en Calama luego de de estos dos jugadores menos que tiene Santiago Wanderers, y tiene que hacer patria. Ojo que Santiago Wanderers le conviene el empate, si acá hay que decirlo. Santiago Wanderers le interesa este resultado y lo está consiguiendo. Si ese es el tema, Cobreloa con dos jugadores más no logra romper la valla de Byron Martínez, y el tiempo sigue pasando, minuto 57. Santiago Wanderers me parece que está haciendo lo que tiene que hacer, Alejandro. Está haciendo lo que tiene que hacer. El tiempo sigue pasando, Cobreloa no se encuentra. No sé si esto pasa por alguna modificación por parte del equipo de Cobreloa. Lo cierto está que Cobreloa tiene fútbol, pero no tiene por dónde entrar. Eso es lo grave de este partido. Mientras, estoy con Alfonso Flores cuando va a jugar un tiro corto en breve el equipo de Santiago Wanderers.
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1: Estamos viviendo la pasión del fútbol. 0-0, Cobreloa 0, Santiago Wanderers 0, minuto 58. En el fondo sale el equipo de Cobreloa por la banda izquierda, se la entregan a Cristian Muga. Cristian Muga con Tomás Aránguiz. Tomás Aránguiz con el Facundo Velasco, el Facu, el número 32 que vino de Salta. Se le entrega a David Tapia, el jugador necesario, un jugador evidentemente clave en el andamiaje del equipo de Cobreloa. Se viene Cobreloa, que le falta el medio campo y el centro concretar. Necesitamos un gol. Se viene Cobreloa, lo hace con Cristian Insurralde. Vamos, Cristian, va a buscar un centro, a ganar línea de fondo, la gana, atención, un centro arriba. Cobreloa con Peyota Delgado, está solo, queda un defensor de Santiago Wander. Sigue la pelota en peligro para Cobreloa. A ver si gana la línea de fondo con una falta. ¿La cobraron o no la cobraron? ¿Qué dijo el juez? Dijo que no.
0: Un foul.
1: Era un foul, Alejandro, ¿no?
0: Sí, señor.
1: Y no la cobraron. Pero bueno, así es el fútbol.
0: Felipe, si me permites, yo en este momento
1: te escucho, Alejandro.
0: En cambio, que tienen que ver con lo físico, recordemos que estamos jugando en altura, entonces hoy se necesita ahora jugadores con frescura.
1: Sí, me parece, Alejandro, el comentario de Alejandro Bianchi, hacer un refresco. Ahora Santiago Wanderers, que es el visita, está corriendo la cancha a 100 kilómetros por hora, se viene, y con dos menos, se viene el ataque del equipo de Cobreloa, y es contenido correctamente por el defensor Joaquín Silva, el número 8, Santiago Wanderers. La pelota se pierde y va a jugar en el fondo Santiago Wanderers, 60 minutos del segundo tiempo, y como lo dijo Alejandro Bianchi, hay una modificación en Cobreloa. Pero antes estoy con Darien Liberona. Darien.
3: Así es, bueno, Felipe, comentarte que la jornada futbolística, el pleno fútbol chileno, resultados como el 4-1 de Copiapó San Felipe, esto por la Liga de la Primera B. Además, te cuento que en Copa Chile tenemos partido a partir de las 17:30 horas, Ñublense contra Puerto Montt, y a partir de las 20 horas, Universidad Católica contra Unión La Calera.
1: Se viene Cobreloa, atención con Cristian Insurralde, puede ser la apertura del gol. Atención, señoras y señores, se lo pierde otra vez Cobreloa. Se lo pierde Cobreloa en la posibilidad clara de Cristian Insurralde. Ganó metros, avanzó, sacó un jugador y va a disparar y lo trabaron justo. Se pierde una opción clara, Alejandro Bianchi, Cobreloa.
0: Bueno, creo que falta un delantero más asociativo en Córdoba. Gotti no ha hecho un buen partido y por lo tanto, bueno, por ahí hay que buscar.
1: Interrumpo, Alejandro, se viene Cobreloa en un tiro de Álvaro Peyota Delgado, pasó lejos, sin ninguna intención, sin ningún peligro, ese tiro de distancia de Álvaro Peyota Delgado sobre el pórtico de Byron Martínez. Cuando hay una modificación, se va Tomás Aránguiz, de rendimiento tibio, hay que decirlo, e ingresa Tuma, esta nueva contratación en la última parte del torneo para darle nuevos aires, frescura, como lo dijo Alejandro Bianchi, a este partido. También con los datos de Darien Liberona, que estamos atentos a lo que está pasando en todos los reductos. Luego a Darien le estaré preguntando cuándo y a qué hora juega el Club de Deportes Antofagasta, el otro equipo que cubrimos. Eso me lo cuenta en breve, porque se viene Santiago Wanderers, va a buscar línea de fondo, no logró, lo trabaron justo abajo. Se va a vivir un nuevo tiro de esquina en favor de los Caturros. Darien Liberona.
3: Así es, mañana continúa la jornada de fútbol en el Calvo y Bascuñán. A partir de las 12:30 se pondrá a rodar la pelota. Transmisión, por supuesto, de zona de juego a partir de las 12 de la tarde. Antofagasta contra Deportes Iquique, que salieron en un empate 1-1 allá en el Tierra de Campeones. Se buscará el paso en la eliminatoria de la Copa Chile, Deportes Antofagasta.
1: Le va a pegar, atención, Navarro, el número 5, Santiago Wanderers. Toda la información está a través de FM 7 y Nuevo Norte FM. Atención con este tiro de esquina, le va a pegar, lo eleva, a ver quién llega, no llega nadie en el suelo, un Jorge Aturro, se cae Felipe Sergio. Sergio Felipe, sin intención, se cae solo, nadie le hizo falta. Estamos avanzando, minuto 63. El tiempo pasa, se nos va la vida, dice la canción. Cobreloa no puede, esperamos que con este cambio exista alguna diferenciación de lo que se venía haciendo. Cobreloa domina, es el patriarca, es el jerarca, pero no puede hacer goles. Alfonso Flores.
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1: Estamos en septiembre, tiki tiki ti, se viene Cobreloa, atención con esta jugada. Cristian Insulalde, entrando a área, lo traban abajo de forma solvente. Qué buen jugador es Silva Joaquín, Joaquín Silva, el número 8 de los Caturros. Atención con la contra, hay una contra, llega a línea de grande, Santiago Wander con dos jugadores, entre dos lo trabaron, menos mal. Entre dos tuvieron que aparecer para trabar a Camarda, el delantero de Santiago Wanderers. Ahora aparece Cobreloa. Vamos, muchachos, dale velocidad. Se viene David Tapia conectando con Duma. Atención, Duma conectando ahora con Facundo Velasco de forma equívoca. Le dio un mal pase. Lo interceptó un Jorge de Santiago Wanderers. La pelota se va de lateral. Al frente de la tribuna Pacífico, Alfonso Flores.
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1: Segundo tiempo, minuto 64. Cobreloa 0, Santiago Wanderers 0.
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1: Se viene el ataque de Cobreloa. Atención por la banda izquierda. Le va a pegar Cristian Insurralde. Atención arriba. Otra vez lo trabaron. Cristian Insurralde ha logrado dar centros, pero todos malos, ¿eh? Todos sin intención. Sigue Cobreloa. El tiempo pasa, 65 minutos. Y Wanderers está consiguiendo el objetivo con dos jugadores menos. Esto no nos puede pasar, muchachos. Se viene David Tapia, el 17, dispara al arco y la manda a las nubes. Y la manda a las nubes. David Tapia, la desesperación, Alejandro, está haciendo lo suyo en Cobreloa. Lo que tú habías dicho, la desesperación está jugando en contra del equipo de Cobreloa. Dos menos y la obligación de hacer el gol. Se está viendo lejos esta opción, Alejandro.
0: La mejor manera de jugar al fútbol en estas condiciones es ver a jugar a la selección de España, campeona del mundo. ¿Cuál es el secreto? Muy simple.
1: Trotan,
0: no corren. El equipo entero trota cuando tiene la pelota. Entonces se abren, así se abren las opciones. No hay otra.
1: Toda la razón, Alejandro Bianchi. El comentario del maestro Alejandro Bianchi. El balón está detenido. Hay un lateral en favor del equipo de Santiago Wanderers. La tabla de posiciones queda Santiago Wanderers 45 puntos, Cobreloa con 43. Es una opción que está dejando perder el equipo de Cobreloa en el minuto 66. Es increíble la desesperación que se siente. Estar en el minuto 66, Cobreloa dominando, pero no puede llegar. El trabajo de Francisco Paladino es efectivo. Es saber jugar, es saber plantear un partido cuando es adverso, y no adverso a medias, totalmente adverso. Dos jugadores menos es lo que tiene Santiago Wanderers y está haciendo partido en la ciudad de Calama. El ataque de Santiago Wanderers. Atención con esta jugada, logra pasar entre medio, logró pasar, buscaba algún compañero, llegó este compañero, le pega a Santiago Wanderers. Menos mal, era un gol anulado, menos mal. O si no, este escenario era difícil. Alfonso Flores, te escucho.
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1: Está jugando el equipo de Cobreloa con Santiago Wanderers 0-0. 0-0, Cobreloa Santiago Wander, minuto 67. El tiempo sigue pasando, sigue transcurriendo los minutos y aún Cobreloa no logra concretar. Cobreloa, necesitamos que haga un gol. Hay más de 4.500 espectadores. Más de 4.500 espectadores nerviosos, angustiados por este resultado. Cobreloa domina, es el jerarca, pero no logra hacer un gol. Y de esto, de avanzar esta situación, sería un fracaso. Lisa y llanamente cambió la actitud de Cobreloa, pero no logra llegar a esa parte y lo está haciendo de distancia, pero tampoco lo puede, no está el francotirador que tenemos, no logra dar el objetivo. Acá hay un pase bueno que Cristian Zurante no logra contener por la banda izquierda, la pelota se va de lateral. Tiempo perfecto para escuchar comentario general de lo que llevamos a este momento en la voz de Alejandro Bianchi.
0: Bueno, eso mismo que tú dices, Felipe, es muy claro. O sea, necesitan tranquilidad, tranquilidad para seguir jugando al fútbol. Insisto en eso.
1: Se viene Cobreloa en los pies del equipo de los Zorros del Desierto. Articula con Peyota Delgado, el 22, ahora Facundo. Facundo Velasco, el 32, de Cobreloa, de un pase equívoco. Rebotó en un jugador de Santiago Wanderers. Aparece ahora Cristian Insurralde. Vamos, Cristian. Ahora Cobreloa por la banda, la ganó para disparar al arco, le pega afuera. Le pegó el fuera de la red. Fuera del arco, le pegó ese tiro de Matías Tapia. Desesperación en el equipo de Cobreloa al transcurrir y ver cómo no pueden hacer un gol. Alejandro, esto que estamos viendo es la otra cara de la moneda. Tener superioridad ante el rival de todo aspecto, futbolística, numérica, pero el rival ha sabido trabajar anímicamente, futbolísticamente, saber tapar para anular al equipo que tiene las mayores condiciones en lo numérico y también en lo cualitativo.
0: Más que defender, Wander está haciendo lo que debe hacer.
1: Atención, te interrumpo, que puede ser la apertura del marcador. Es la opción más clara, le va a pegar Cristian Insurralde, se lo pierde. De forma sorpresiva, inexplicable, Cristian Insurralde se pierde la opción más clara del segundo tiempo de que Cobreloa haga el marcador, y ahora viene una contra, que menos mal que aparece Hugo Araya, porque si no era gol de Santiago Wanderers. Así de fácil, así de corta, dicen los jóvenes. El partido está de ida y de vuelta. Se lo perdió Cobreloa y se lo pierde también Santiago Wanderers. Cristian Muga abriendo el balón para David Tapia, el número 17 de los Zorros. Atención con David Tapia. Se le entrega a Peyota Delgado por la banda izquierda. Perdón, la banda derecha, bien digo. Atención, tiro arriba. Aparece Cobreloa, ahora sí. Se lo pierde. Ahora sí que señoras y señores, no puedo narrarlo. No puedo explicar porque Cobreloa se lo perdió en el área. En la línea. Se lo pierde Cobreloa en la línea. Era el gol de Cobreloa. No había por dónde sacar ese balón. No había cómo, luego de esa jugada de un centro de Peyota Delgado, amagó un jugador, disparó arriba, Gustavo Gotti le pegó, el arquero logró sacar con las manos, quedó un rebote, otro rebote más y la manda afuera. Buscaba el pase Gustavo Gotti, no se la dieron. Esto es sorprendente. Cobreloa no logra romper el arco, la red, defendido por Byron Martínez, donde en segunda instancia dio en el palo. Querido Alejandro Bianchi, no tengo palabras para narrar los goles que se está perdiendo el equipo de Cobreloa.
0: Mira, te lo voy a decir de un modo que a lo mejor a los oyentes no les puede parecer brusco, pero yo creo que lo único que falta en este equipo de Cobreloa, tener instinto asesino, sin piedad, atacar el arco contrario y hacer lo que se debe. Así de simple. Hambre de gol. Ese es el punto.
1: Alejandro, a ver, vamos a ver si el comandante te escuchó, porque hay un cambio en Cobreloa. Va a entrar el 27 Sandoval. Atención con este cambio. El jugador número 27, Sandoval, se va por Peyota Delgado. El 27, Matías Sandoval, ingresó por Peyota Delgado. Vamos a ver si este cambio tiene efectos. Vamos a ver si este cambio reúne los elementos necesarios para poder abrir el marcador. Minuto 72. Qué peligroso partido. Seguimos avanzando. Cobloa no puede hacer un gol. Alfonso Flores.
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1: Se viene el equipo de Cobreloa. Atención con esta jugada. Cristian Insurralde ha tenido el balón, pero se enoja con él mismo. No logra conectar, no logra encontrar la magia que se necesita para entregar ese pase oportuno. Esa pelota clave en la marca iba el jugador 19 de buen cometido en Santiago Wanderers, quien logró quitarle el balón y evitar precisamente que fructificara esa jugada. Un Cobreloa que tiene ganas, pero no se encuentra con el fútbol. Este cambio que dice nuestro querido Alejandro Vian, que esperamos que Sandoval tenga ese instinto para poder hacer un gol. Eso es lo que se pide. Hasta el momento, este resultado, este empate es totalmente beneficioso para Santiago Wander. Atención, se viene Cobreloa. Ahora sí, Cristian Insurralde va a disparar y otra vez. Qué atajada del arquero de Santiago Wander, Byron Martínez. Abajo con claridad, Alejandro. Sigue pasando el tiempo y la desesperación aumenta en Calama.
0: Mira, hay un detalle importante. 11 contra 11 era más claro el predominio de Cobreloa. Y ahora con dos jugadores más no logra tener esa claridad que le permite teniendo más espacio.
1: Alfonso Flores, te escucho.
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1: Está el ataque de Cobreloa, persiste. Atención ahora con Facundo Velasco. Cobreloa tratando de ganar las líneas de fondo para poder articular. Va a hacer un lateral que cobró en favor del equipo de Cobreloa. Lateral en favor del equipo de Cobreloa. Señoras y señores, la pelota detenida la tiene Cobreloa. Va a entrar por la banda izquierda. Atención con esta jugada. Atención con esta jugada. Sergio Felipe en el fondo solvente para evitar que se fuera gol. Se viene Cobreloa ahora. Dispara abajo en el fondo. En el fondo Santiago Wander sigue sacando esos misiles. Sacando, luchando, equipo aguerrido, el de Santiago Wanderers. Está haciéndole frente a un partido muy difícil, lo está haciendo con éxito. Lateral para Cobreloa a los pies de Facundo Velasco. Vamos Facundo. Ahora queremos que todo el norte se conecte. Vamos Cobreloa, todavía hay tiempo. Tenemos el dominio, falta el gol. Se viene ahora este lateral jugándose con Facundo Velasco, a ver si gana la línea de fondo. Dispara arriba, bloquea Santiago Wanderers. Está muy concentrada la defensa de Santiago Wanderers. Hay mucha claridad. Traspasa el balón a un tiro arriba. A ver si aparece Cobreloa de cabezazo. ¡Gol! ¡Gol! No. Lo anularon. Era un golazo. Señoras y señores, queremos decirle que era el gol de Cobreloa. Era un gol de Cobreloa, claro, y lo acaban de anular. Mostraron posesión fuera de juego, vamos al VAR. Aquí hay que ir al VAR obligatoriamente, porque la jugada, me parece, Alejandro, que estaba, era jugada ilícita. Luego del centro, el línea de fondo de Cristian Insurralde, hay un rebote. Saca Santiago Wander la jugada. De repente Cobreloa. No, me parece que efectivamente hay un. Estaba fuera de juego, pero por centímetro, Alejandro. Una jugada milimétrica, fuera de juego, Gustavo Gotti con ese golazo de cabeza, lo cobró claramente el juez de línea. Vamos a ver si lo ratifica a través del VAR. Alejandro, ¿qué es lo que viste tú?
0: Sí, yo creo que está offside por milímetros, como se ve ahora, pero bueno, es una de las formas de buscar destrabar el partido. Wander tiene que entender eso. Cobreloa. Destrabar el partido, pero jugando con dos jugadores más. Tiene más variantes para buscar el gol. Y no lo está ocupando.
1: No, fue anulado finalmente, Alejandro. Ahí se vio de forma milimétrica. Hay un pie ahí de Gustavo Gotti que inhabilita esa acción. Señoras y señores, minuto 77, 0 para Cobreloa, 0 para Santiago Wanderers. Partido emocionante. Cobreloa le queda poco tiempo. El tiempo ahora sigue transcurriendo rápidamente. Minuto tras minuto, en el traspasar del tiempo, Cobreloa entra en la desesperación. Tiene que hacer un gol para quedar líder del torneo. No lo está consiguiendo. Vamos, Cobreloa. En el fondo articula con Facundo Velasco, que ha corrido toda la cancha. La actitud de Facundo me parece increíble, loable. Pelota en profundidad. A ver si llega. Sí, ganó David Tapia. Atención con esta jugada, atención con Cobreloa. Se le entrega a Cristian Muga. Vamos, Cristian Muga, vamos, Facundo Velasco. Facundo Velasco le va a pegar de un rebote en el pie de Sergio Felipe. La pelota tratando de que no salga la cancha a Camarda. Salió finalmente. En el fondo juega Cobreloa con Diego García. Diego García aparece con Cristian Muga, este espigado jugador uruguayo. Se viene Cobreloa ahora con David Tapia y con Matías Sandoval. Atención con Matías. Sergio Felipe, el gran jugador de Santiago Wanderers esta tarde, se llama Sergio Felipe. Sergio Felipe, un crack en Santiago Wanderers. 78 minutos del segundo tiempo y esto comienza a desesperarnos aún más. La pelota la tiene Facundo Velasco. El 32 de Cobreloa se la entrega. Ahora Cristian Insurralde. Atención con esta jugada. Viene Cobreloa. Va a ganar línea de fondo. Jugadores en posición. Dispara arriba. Cabezazo de Gustavo Gotti. No había nadie más. Sigue el rebote para Facundo. Estamos entrando a un cuarto de cancha en favor del equipo de Cobreloa. Se le entregan a Duma. Duma abre para que aparezca Sandoval. Sandoval dispara de rebotes a un tiro de esquina. Atención a este peligroso tiro de esquina. Es un tiro de esquina más para el equipo de Cobreloa. Expectación en el Zorro del Desierto.
2: Expectación en el estadio.
1: Minuto 79. Minuto 79, un jugador de Wanderers en el suelo, haciendo tiempos. Eso es lo que tiene que hacer. Bueno, eso es lo que haríamos todos en esta realidad con dos jugadores menos. Era el 16, se viene que era Leandro Navarro. Atención a este tiro de esquina del equipo de Cobreloa. Juegan en corto, se le entregan a Matías Sandoval. Matías se le entrega ahora a David Tapia. Atención con esta jugada, Facundo. Atención con Facundo, dispara al arco. Pero no había un tiro, un disparo perdido. Porque lo disparó, no sabíamos si un jugador o al arco. Minuto 80, Alejandro. Esto se nos va, solo 10 minutos de infarto lo que vamos a vivir en este partido apasionante en las alturas de Calama.
0: Bueno, habría que pensar de que Wander está haciendo un partidazo, si uno lo ve desde ese punto de vista, con dos jugadores menos. Está jugando mejor que Wander 11 contra 11. Wander vino a pelear un partido y ahora lo está jugando con lo que realmente tiene.
1: Y se viene un par de cambios, Alejandro. Atención, atención con los cambios que se nos vienen. Se va a ir Camarda, Marcos Camarda se va, me parece buen cometido. Van a entrar dos jugadores caturros. Vamos a ver los cambios. Avendaño con la 20 por Camarda. Es el primer cambio. Después vamos a ver cuál es el otro cambio que se genera. Vamos a estar atentos. Avendaño Silva, el 29 Silva. Ahí están los dos cambios. Avendaño con la 20 y con la 29 Silva. Y se va Camarda, Marcos Camarda. ¿Y quién más sale, Alejandro?
0: No tengo la información en este momento.
1: Perfecto, lo confirmamos entonces. Dos cambios tuvo Santiago Wanderers. Se va Marcos Camarda con la 9 e ingresa con la 29 Silva. Y también ingresó Avendaño. Vamos a ver por quién. Sigue con lo. Atención con este tiro. Aparece Facundo Velasco. Se le entrega al 27, que es Matías Sandoval. Vamos, Matías. De un rebote. sigue la pelota en favor de Cobloa. Matías ahora va a buscar un centro, a ver si aparece Gustavo. La pelota apareció un defensor de Santiago Juan de Pasapar en última instancia. Sigue Cobreloa con todo, minuto 82. Esto se va, señores. Últimos 10 minutos, últimos 8 minutos de este segundo tiempo. Aparece Cobreloa. Le entrega Cobreloa potente para que aparezca su jugador más hábil. Se viene Facundo. Hay una falta, una tarjeta amarilla. La desesperación de Cobreloa es evidente. Tarjeta amarilla para García. Una fea falta en contra de un atacante de Santiago Guantes que está en el suelo, no logro distinguir su casaquilla, pero sí fue García, el jugador de Cobreloa, quien es amonestado con tarjeta amarilla en un pisotón grosero, un pisotón grosero en contra del recién ingresado, que es Silva. Sí, Alejandro, me parece que esa falta tiene pinta de ser una tarjeta roja. ¿Qué piensas tú?
0: Sin duda, o sea, una jugada torpe, ¿no es cierto? Que perjudica al equipo y es producto de la desesperación que hay.
1: Me parece que lo van a pintar,
0: Sí. Hay VAR. Tarjeta roja.
1: Sí, hay tarjeta roja, efectivamente, lamentable. Lamentable esta situación. Cobreloa se queda con uno menos. Cobreloa con uno menos. Diego García, en una tarde que nos invitaba a soñar, en una tarde que nos prometía encontrarnos con el triunfo, todavía queda tiempo, es cierto, pero hasta aquí Cobreloa está con uno menos. Diego García en una jugada equívoca, teniendo todo para poder imponerse este 0-0, y con dos jugadores menos Santiago Wanderers, hace que este partido hoy día se dé vuelta un poco. Esto le va a permitir a Alejandro, a Santiago Wanderers, atreverse a salir de su área, a jugar con un poco más de prestancia, para quizás también aspirar a dar vuelta a este resultado y obtener un gol, Alejandro. Situación difícil en la que nos toca vivir en esta transmisión, el partido entre Cobreloa y Santiago Wanderers.
0: Sí, yo no voy a eso necesariamente, lo que sí creo es que en este escenario, en el segundo tiempo, cuando tú empiezas a jugar 45 minutos o más con dos jugadores más, creo que ahí es ahí donde a Cobreloa se le ha complicado. Este equipo está preparado para otro partido, no para este. Entonces, a ver, 11 contra 11, ¿cuál era Cobreloa? Transiciones rápidas, saltarse un poco a la mitad de la cancha. Y claro, ahora no, porque el rival se arropó atrás. Y ahí están los resultados.
1: Alejandro, mira, hay un cambio, te interrumpo, hay un cambio, se va Cristian Insurralde y entra el 19, que es Justin Navarro. Quizás este jugador nos puede dar elementos en estos 5 minutos que quedan más lo adicional. Es difícil el escenario, no me había tocado ver un partido difícil como este, donde el rival es superior con dos jugadores más, pero que a la larga no ha logrado concretar. Desesperación hay en los jugadores de Cobreloa. Entra este cambio de Cristian Insurralde, que me parece que podría haber sido antes este cambio, porque Cobreloa ya está entrando a la parte final del partido y no puede hacerle daño al arco defendido por Byron Martínez. Se viene Cobreloa con Cristian Muga, articula con el número 27, que es Matías Sandoval. Matías con Cristian Muga, atención con Cristian, le va a pegar Cristian, atención ahora. Facundo Velasco se posesiona, saca un jugador, lo amaga, lo peina, lo baja, gana línea de fondo, se entra arriba, puede ser, no hay a nadie. Alcanza a llegar jugador naranja, no alcanzó en una buena jugada. La desesperación de Cobreloa es evidente en la conexión. El gol no sale y hay desesperación. Se busca por todos los medios, pero no se puede. Minuto 86, Alfonso Flores.
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1: 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La pelota la tiene Santiago Wander, la esférica, la redonda, la gordita, la bonita, la tiene Cobreloa ahora traspasando mitad de cancha. Atención con este ataque. Atención con este ataque. Atención con Justin Navarro, el jugador de buen cometido del partido anterior ante Coquimbo Unido. Se viene el, esta jugada, acciones detenidas. Cobreloa con pelota muerta. Hay casi, me parece que unos 25 metros o más. Facundo Velasco, pelota detenida. ¿Es una opción? Claro que sí. Tiene que ser una jugada de opción. 87 minutos del segundo tiempo, 0-0. Le pega Facundo arriba. ¿Quién aparece? No aparece nadie. Como ha sido la tónica de este partido, puros rebotes. Cobreloa ahora sigue teniendo el balón. Matías Sandoval intentando, mirando, busca otro centro. Atención, se la deja picando a Cobreloa. ¡Gol! ¡Gol! Justin Navarro, señoras y señores, entró en el momento preciso y oportuno para poder decir que cobró el minuto 88. Abre el marcador por fin, por fin, por fin se abre el marcador en las alturas de Calama, en un pelotazo enredado, en una pelota, en una fórmula que se repitió durante todo el partido, pero esta vez estaba Justin Navarro, esta vez estaba en posición el joven muchacho de Calama, de la cantera, vino a salvar desde el círculo medio, vino a salvar la historia, las aspiraciones de Cobreloa, y lo hizo pegándole como se debía, en un lugar inalcanzable, en un pelotazo que marca la historia. Le pegó al parante derecho, por fin logran batir la valla de Byron Martínez. Cobreloa abre el marcador en el héroe de esta tarde y se llama Justin Navarro, el jugador de Cobreloa que permite que Cobreloa llegue al alcance los 45 puntos, siendo el líder absoluto del torneo, Alejandro Bianchi.
0: Bueno, un golazo, ¿verdad? Y era una de las opciones que había que ocupar, no tirar centros al lote, al lado contrario, sino tirar de media distancia. Quiero destacar en este gol el jugador, no alcanzaba a darme cuenta que él es el que le pone la pelota al chico este para que le pegue. Pero una muy buena jugada, es una jugada con intención, como dices tú.
1: Minuto 89, esto se vuelve electrizante porque van a dar varios minutos de adición, lo más probable, y ambos equipos están relativamente equilibrados. Cobreloa está con 10, Santiago Wander con 9. Atención, que lo que va a pasar a partir de estos 90 minutos cumplidos reglamentarios, puede pasar cualquier cosa. Momentos claves, 6 minutos de adición. Atención, Norte Grande de Chile, 6 minutos de adición. Es lo que ha dado el árbitro de este cortejo, Fernando Béjar. 6 minutos decisivos de alta intensidad y los vas a seguir, los vas a vivir a través de nuestra señal. La pelota la tiene el equipo de Cobreloa, trató de pasar entre dos. Despierta el equipo de Cobreloa. Santiago Guante también hace lo suyo, en el fondo reclama el balón Lucas Conejo, que la saca con un pelotazo arriba. Lateral para Cobreloa, Alfonso Poncho Flores.
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1: Estamos viviendo un partido realmente increíble. Es un vaivén, es una montaña rusa de emociones. Estábamos todos nerviosos, pero por fin salió el gol. Ahora viene otra parte, que es mantener este resultado. Y vamos a ver cuál es el sello de Salas. O sale a defenderse, o sale con todo. Vamos a ver, capitán. Atención con Gustavo Gotti, que es el capitán, porque Rolo González está suspendido por acumulación de tarjetas. Se viene por la izquierda, atención Cobreloa. Me enredo porque este partido también está electrizante. Yo también tengo nervios, también tengo la guata apretada, al igual que usted, estimada auditora, auditor. En el fondo juega Santiago Juan desde los pies de Byron Martínez. Despeja hasta el otro pórtico, aparece Ugaraya. Alejandro, minutos intensos son los que se avecinan esta tarde en la ciudad de Calama.
0: Cabeza fría ahora, cabeza fría, tener la pelota lo más lejos posible de tu arco, nada más.
1: Las sabias palabras de un hombre que sabe. Usted sabe, maestro. Usted sabe. Señoras y señores, Cobreloa atacando por la banda derecha. Se viene Cobreloa, se viene el Zorro. Atención, que Taquito se mandó. Ahora como que se prendió la cosa. Se viene Cobreloa en la parte sombreada con Matías Sandoval. Se le entrega a nuestro capitán Gustavo Gotti. Gustavo está más rezagado. Se viene este balón ahora rezagado con Cristian Muga. Cristian Muga en el centro. Cristian Muga mirando. Se la juega bonita por la izquierda. Se viene Cobreloa. Aparece ahí Matías Tapia. Conecta rápidamente con Justin Navarro. El jugador, el héroe de esta tarde, se llama Justin Navarro. Hay que ponerle una calle en Calama. Hay que ponerle una calle que se llama Justin Navarro. Atención con Santiago Wander, que rompe el juego. Viene un pelotazo, la frena Cristian Muga. Pero el árbitro dice que hay una falta. ¿Y qué dice el árbitro? ¿Qué cobró el árbitro Alejandro? Ay, que se vienen cambios, dos cambios se vienen. Atención a los cambios, querido Alejandro Bianchi. Atención con los que salen o con los que entran. Se va a ir, vamos a ver, se va el 5, que es Pedro Navarro. Se le entrega el 37, que es San Martín. Ese es el primer cambio. Atención con el otro cambio, querido Alejandro, entró Flores. El 23. Vamos a ver por quién. Entró por... Vamos a ver, Alejandro, tú me ayudas. ¿Te diste cuenta del cambio, Alejandro?
0: Lamentablemente no tengo una información. Pero igual, en la línea fina de lo que quedan tres minutos, es evidente que Wander va a buscar el pelotazo o lo que fuera cerca del arco de Cobreloa. ¿Y qué lo que hay que hacer? Es muy simple: mantener Cobreloa la pelota. No importa en qué sector del campo, da igual. Igual. Es tenerla, y dejar que ahora corra el
1: mundo. Te interrumpo, Alejandro. El que ingresó fue Flores, el 23, y había una jugada con peligro. Fuera de juego finalmente. Ahora sí, Alejandro, discúlpame, te interrumpí. Continúa con tu comentario.
0: No, tranquilo. Yo creo que hay que tener la pelota, nada más. Dejar que el reloj corra, faltan dos minutos. Entonces, en ese sentido, ser más pragmático.
1: Cobreloa en la tabla de posiciones está primero. Hasta este instante quedan solo dos minutos finales. Cobreloa es el puntero del torneo de la primera B. A dos minutos de que esto se va. Señoras y señores, ataca Santiago Wanderers. Intercepta Cobreloa los pies de David Tapia. Se viene Cobreloa. Atención con estos dos minutos finales. Los dos minutos más intensos que me ha tocado relatar en mi historia como relator, que es corta. Se viene Cobreloa con Justin Navarro, el héroe de esta tarde. Atención con Justin Navarro. Dos minutos decisivos. Este se vestió de crack. Atención con Justin Navarro. Grabémonos ese nombre por siempre. Ahora se le entrega. Atención, pelotazo. Puede ser de distancia. Se le entregó a Matías Sandoval y logró poner a prueba a Byron Martínez. Se luce Byron. Otra llegada más que podría haber sido el 2-0. Alejandro Bianchi,
0: muy bien, muy bien. Eso es lo que hay que hacer: rotar la pelota y generar esta que tiene que llamar a reflexión. El gol de pelota fuera del área, y ahora también exigiendo al arquero.
1: Alejandro, últimos segundos, atención, son los últimos segundos de este partido. En cualquier instante, Fernando Béjar dice que hasta aquí termina y Cobreloa es puntero del fútbol de la primera B. En el fondo sale Byron Martínez, va a sacar la pelota, termina lo rápido, señoras y señores, termina lo rápido, lo terminó. Señoras y señores, luego de una tarde sufrida, transpirada, más de casi 5.000 espectadores. Termina lo rápido, señoras y señores. Termina lo rápido, lo terminó. Señoras y señores, luego de una tarde sufrida, transpirada, más de casi 5.000 espectadores en la ciudad de Calama, en el Estadio Zorro del Desierto, y donde vimos un dominar absoluto del equipo de Cobreloa, pero que no pudo marcar las diferencias y se encontró con un aguerrido Santiago Wanderers. El respeto absoluto a Santiago Wanderers, porque lo que hizo en Calama es histórico. Lo que hizo en Calama, estando con dos jugadores menos, hay que decirlo, con dos jugadores menos en gran parte del partido, es mérito de la convicción de este equipo dirigido por Francisco Paladino, que es uno de los equipos que lidera la opción de llegar a la primera A del fútbol profesional chileno. Santiago Wander demuestra por qué es uno de los equipos más importantes de Chile y también de este torneo de la primera B. Lo ratifica en la convicción, en la clave de juego, en la posibilidad de mantener la adversidad, y cobró hoy día que fue el dominante absoluto, no encontraba los espacios necesarios, pero en el último instante Mario Salas probó con cambios, quiso probar el esquema sacando jugadores, poniendo algunos que podían darle ese elemento que le faltaba.

0: faltaba? Si lo tenía todo esta tarde Cobreloa. Cobreloa lo tenía todo, le faltaba la chispeza, le faltaba la intención, le faltaba el hambre. Y ahí es donde ingresó Justin Navarro. Justin Navarro ingresó por el jugador Insurralde y le cambió el rostro. Pasaron un par de minutos para que marcara la diferencia con un golazo, señoras y señores. Y podemos decir esta tarde que Cobreloa respira, que Cobreloa tiene aire, que Cobreloa es el líder absoluto por una diferencia pequeña ante Santiago Wanderers. Es el líder de la primera B. La apuesta de la directiva de poner al comandante Mario Salas a la parte final de este torneo era riesgosa. En este partido, por la actitud que mostró Cobreloa distinta, lo ratifica. La alegría es realmente contundente en la ciudad de Calama. Los jugadores van a celebrar con su hinchada en una tarde realmente sufrida, Alejandro. Cobreloa 1, Santiago Wander 0. Se marca la historia y esa historia tiene un nombre y se llama Justin Navarro, Alejandro Bianchi.
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0: Ahora sí, Alejandro. Estamos viviendo esta tarde, se nos fue Alejandro. La alegría es enorme. Vemos al capitán Rolo González, que está suspendido por acumulación de tarjetas amarillas, y se abrazan todos. Es una fiesta esta, es un carnaval en Calama. Un partidazo el que acabamos de transmitir en esta jornada para FM7, Nuevo Norte FM. Una jornada memorable. Ahora sí estoy con Alejandro Bianchi.
2: Bueno, decir que tanto al cántaro al agua, que al fin se rompe. Me parece que en un partido tan tenso como este, porque lo que está en juego, o estaba en juego en este partido, era clave, muy clave para lo que vino, en la actitud anímica, en lo que significa para Cobreloa, un cambio de entrenador, cambiar de actitud, cambiar de muchas cosas. Y Wanderers hizo lo que tenía que hacer. Me parece, sí, que si uno ya con la cabeza más fría analiza el juego, me parece que Wanderers tiene más oficio. Me pareció un equipo con más oficio para sostener el resultado hasta donde pudo. Pero la verdad que el trabajo que ellos hicieron tácticamente está muy bien hecho. Y Cobreloa, bueno, mereció ganar, sin duda, pero voy a insistir en algo que para mí es crucial. 11 contra 11, Cobreloa fue mejor. Y por lo tanto merece ganar el partido. Las circunstancias del juego pueden variar, como sucedió en este caso, en que Wanderers, tal como te lo dije en el intermedio, Wanderers no vino a jugar el partido en el primer tiempo, vino a pelearlo, a pelear y a pelear, extendiendo por pelear, ¿no es cierto?, jugar algo sucio, y por eso tuve que quedar con dos jugadores menos. Pero en el segundo tiempo, Wander hizo lo que tenía que hacer, se calmaron, ya no hubo más golpes, no hubo tarjetas, no pasó nada, y desnudó un poco a Cobreloa. Que este triunfo le viene muy bien, por supuesto, porque vas a ser puntero. Faltan 5 fechas más que van a ser importantes para que el comandante Sala calme esa ansiedad que hay y ser más efectivo. porque tiene un excelente equipo Cobreloa. Pero tranquilo, aprender a manejar mejor un partido como este, por ejemplo, un partido de alto riesgo, y que lo solucione un chico que entra y a los dos minutos hace lo que faltaba: tirar al arco.

0: Pero para eso hay que crear, hay que generar opciones. Afortunadamente, todo hizo lo que tenía que ser. Tranquilo. Así es que espero que en las jornadas que vienen, que van a ser muy importantes.
1: Alejandro, permíteme un segundo, te interrumpo porque tenemos contacto de la gente que va saliendo en directo del estadio, vemos que se están retirando, tenemos a Nicolás que está ahí. Nicolás, cuéntanos detalles de este triunfo sufrido, cómo se está yendo la gente del estadio, estamos en Calama, en el estadio Zorros del Desierto, danos detalles.
2: Hola, ¿cómo están? Muy buenas tardes. Sí, una sensación bastante difícil, se dio en los últimos minutos donde el gol no caía. La gente se va un poco ahí con un sentimiento medio amargo, porque con dos jugadores menos, Santiago Wander hizo un buen partido. Cobreloa buscó, hubo una intensidad de los 30 primeros minutos donde al final le pasó la cuenta al cuadro naranja, y no salía la idea, no salían los goles. Después hubo un expulsado, pero bueno, tuvo que refrescar la banca. Estaba en la banca con Justin Navarro, donde una jugada le dio frescura, le dio al equipo que ya estaba agotado, y la gente se va con una sensación extraña, porque tuvo una oportunidad Cobreloa para golear, se desaprovechó esa oportunidad, pero al final lo más importante es que Cobreloa se queda con los 3 puntos y vuelve a estar puntero, Felipe.
1: Y el rostro de la gente, tú que estás saliendo con ellos, ¿cómo se ve el rostro de la gente?
2: Se ven, como te digo, se ven un ambiente tranquilo, no se ve euforia, porque no había una intención de Cobreloa, donde tuvo que pasar por encima donde Santiago Wander, y Cobreloa no mostró las credenciales. Cobreloa, los primeros 30 minutos fue un equipo muy intenso, agresivo, pero lamentablemente eso no bastó para llevarse, bueno, finalmente un triunfo que quedó ahí, con un poco sabor amargo, pero con lo que viene. Ahora se pierde un central, pero recuperamos también a Rodolfo González en los 5 partidos que nos quedan para el campeonato, Felipe.
1: Perfecto, Nicolás, un abrazo, muchas gracias por este contacto desde el Estadio Zorros del Desierto.
2: Igual que te den un abrazo, que estén, chao.
1: Alejandro, ahí está, estábamos con este contacto del estadio, ahora sí te permito que continúes con esta parte final de este comentario. La gente, lo que se va, Alejandro, es no, la sensación no es de alegría, es de preocupación, pero es rara la sensación de este partido, Alejandro, como tú bien lo comentabas.
0: Bueno, le agradezco justamente a Nicolás su comentario, porque es lo mismo que hemos hablado. Queda una sensación todavía de más de preocupación, sino de inseguridad. Y reconocer que fue increíble, que vuelvo a insistir en lo mismo, 11 contra 11, Cobreloa era intenso, un equipo que buscaba, atacaba, dominó el partido, y en el segundo tiempo con 2 jugadores de más no logró generar lo que se podía esperar de un partido como este. Ganó el partido, y eso también es importante. También hay que ponerse en la cabeza de los jugadores de Cobreloa. Había que ganar. Se ganó. No jugando lindo, sobre todo en el segundo tiempo, pero se ganó. Y está puntero. Ahora hay que seguir apostando a la mano de Mario Salas. Cómo levanta su equipo, cómo busca, ¿no es cierto?, ganar lo que tiene que ganar y proteger cuando le toque ir de visita.
1: Perfecto, perfecto, Alejandro. Ahí nos queda bastante claro el comentario, acertado comentario, Alejandro. Te quiero agradecer, gracias por estar junto a nosotros en la sintonía, por esta transmisión, una gran transmisión emotiva, en los comentarios, en la asertividad de tu comentario, de ir olfateando cómo se va el trámite. Alejandro, te mando un abrazo y muchas gracias, nos encontramos en el próximo partido.
0: Igual, Felipe, me alegro profundamente de que la tercera es la vencida.

0: y finalmente pude comentar con ustedes un triunfo de Cobreloa.
1: Gracias, maestro, un abrazo. Un abrazo a la distancia. Que esté muy bien.
0: Ahí, Felipe. Un abrazo a todo el equipo, además.
1: Gracias, querido. Ahí está. El comentario de Alejandro Bianchi. Me voy con Darien Liberona. Darien, danos algún reporte de los partidos que se están jugando, los que ya se jugaron, lo que viene con también Club de Deporte Antofagasta, que tiene una tarea mañana domingo a eso del mediodía. Danos la información en la cual nos permite cerrar esta jornada deportiva para Calama y también para Antofagasta.
2: Así es, Felipe, porque sigue la jornada y esto es a través de la Copa Chile. A partir de las 17:30, Ñublense se enfrentará a Puerto Montt, que tiene un global de 0-2. El 1-1 entre Universidad Católica y Unión La Calera se tendrá que definir hoy a partir de las 20 horas en el Claro Arena. Mañana estaremos aquí en zona de juego con Antofagasta contra Deportes Iquique, que viene de un empate 1-1, lo que fue en el Tierra de Campeones, querido Felipe.
1: Muchas gracias, Darien, quien ha sido nuestro periodista, también productor de este programa. Y a nuestros auditores, gracias por confiar en nosotros en Calama FM 7 Anglo, Nuevo Norte FM, zona de juego, zona de zorros, en esta jornada importante deportiva, donde se ratifica la actitud de Cobreloa de poder avanzar un partido muy difícil. Este partido fue demasiado difícil para el equipo de Cobreloa, teniendo todos los elementos, pero no saber llegar al otro extremo del arco para poder marcar diferencias. Le costó marcar la diferencia, no supo marcarlas. Los cambios que hizo Sala fueron los claves. Por ahí pasó esas modificaciones, la de Justin Navarro, que hoy día se consolida como el mejor jugador, el partido clave de este partido, que le permita a Cobreloa irse a descansar con tranquilidad momentánea, siendo el líder del torneo con 45 puntos. Esa es la realidad. 45 puntos son los que suma el equipo de Cobreloa, luego le sigue Santiago Wander, pero por muy poquito. Así que bueno, 5 fechas de infarto es lo que ustedes van a vivir, lo que resta de este torneo, a través de nuestra señal. Un fuerte abrazo, mi nombre es Felipe Flores Toledo, nos encontramos en una próxima oportunidad. Que esté muy bien.

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0: Es la hora 17:32.
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1: Es la hora 18 en punto.
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0: Es la hora 18:33 minutos.
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1: Es la hora 19:05.
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0: Es la hora 19:33.
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1: Es la hora 20, un minuto.
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1: Es la hora 21, 2 minutos.
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